0: Son las 2 y 27 minutos.
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0: Son las 3 y 23 minutos.
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0: Son las 3 y 30 minutos.
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0: Son las 4 y 26 minutos.
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1: Son las 4:49.

0: Son las 5 y 21 minutos.
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0: Son las 5 y 30 minutos.
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0: Son las 5:57 minutos.

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1: ¿Qué tal? Muy buenos días. El nuevo convenio del metal enfrenta a los sindicatos. UGT anuncia la ruptura con Comisiones Obreras, al que acusa de traicionar a los trabajadores por firmar un preacuerdo con la FREM a espaldas del resto de organizaciones, y amenaza con ir a huelga. Y no es el único sector que está ultimando un calendario de movilizaciones. El de las conservas vegetales también prevé parar en septiembre si la patronal no acata sus demandas. Entre un sector y otro suman casi 50.000 trabajadores aquí en la Región de Murcia. Es martes 28 de julio, la comunidad también manda refuerzos al incendio de Valdeuxó. En Castellón, un dispositivo de 20 efectivos apoyado por 7 vehículos y 2 autobombas se van a sumar a las tareas, según ha anunciado el presidente Fernando López Miras en su cuenta de X. Enseguida se lo vamos a contar, pero antes el tiempo. El calor sigue dando una pequeña tregua, aunque por poco tiempo, porque se avecina una nueva ola que dejará máximas de 40 grados este fin de semana. La predicción en detalle, Noelia García, buenos días.
2: Buenos días. Hoy martes en la Región de Murcia suben las temperaturas. Será un día cálido con máximas de 36 grados en Cieza, 35 en Murcia, en Caravaca de la Cruz, en Lorca y en Mazarrón, 34 grados en Yecla, 32 en Cartagena y 30 grados en Águilas. Hoy se espera un tiempo estable y veraniego, ambiente soleado y cielo poco nuboso despejado. Sopla viento moderado de levante con alguna racha fuerte en la costa. Es una información de AEMET.
1: Y tenemos hasta ahora 20 grados en Lorca, 24 en Cartagena y Murcia. Conectamos ya con la DGT también para conocer el estado del tráfico. Daniel González, buenos días.
3: Muy buenos días. Arranca la jornada sin grandes complicaciones en las carreteras murcianas, donde la circulación es bastante fluida y cómoda en todos sus puntos de la red viaria principal y también de la secundaria. Les pedimos precaución en la autovía A7, ya en los entornos de La Ñora, en sentido Almería. Mucha prudencia, ya que unas obras de mejora de la calzada provocan el corte del carril derecho en este tramo de la A7.
1: Hasta las 8 de la mañana, noticias de la Región de Murcia, aquí en Radio Nacional de España, con la realización técnica de Ernesto García Muñoz. Comenzamos. Ruptura sindical por el nuevo convenio del metal que se está negociando con la patronal FREM. UGT acusa a Comisiones Obreras de traición por llegar a un preacuerdo a espaldas, dice, de la clase trabajadora, algo que, según asegura, acerca aún más la posibilidad de huelga que afectaría a casi 40.000 empleados. Mario San Miguel, buenos días.
4: Buenos días. Comisiones Obreras someterá el preacuerdo a votación esta mañana en Asamblea, pero de momento no se ha querido pronunciar. Tampoco la FREM. Quien sí lo ha hecho es UGT, que, según critica, la subida salarial pactada del 15% en 4 años es compensable y absorbible, por lo que, aseguran, los trabajadores van a cobrar lo mismo. Antonio José Conesa es el presidente de la Unión de Empresas Auxiliares.
5: Vamos a empezar a hacer reuniones, a hacer asamblea y seguramente empezaremos otra vez con la huelga. Vamos a unir y a empezar a reivindicar todo esto, que creo que ya esto ya está, se está alargando demasiado.
4: Desde la Unión de Empresas Auxiliares no descartan ir a la huelga con los trabajadores de la refinería de Repsol y Savic, lo que paralizaría todo el sector industrial de Cartagena.
1: Una polémica que llega a la vez que las elecciones de la FREM, la Federación Regional de Empresarios del Metal de la Región, elige hoy a su nuevo presidente o presidenta. El liderazgo se disputa entre sus hasta ahora vicepresidentes, Encarna Ortiz Asensio y Tomás Martínez Pagán, que sucederán a Alfonso Hernández Zapata. Más de 2.500 empresas y medio centenar de asociaciones están llamadas a las urnas.
4: El metal es uno de los sectores económicos más potentes de la región, ya que emplea, como les hemos contado, a 35.000 personas. A última hora de esta tarde conoceremos el resultado.
1: Quien también amenaza con una huelga general en septiembre es el sector de las conservas vegetales. La convocarán si la patronal no acata sus demandas y mejora sus condiciones laborales. Exigen un incremento salarial del 5%, una reducción de jornada y un cambio en la clasificación profesional. Un posible parón que tendría especial impacto aquí en la Región de Murcia, porque concentra un tercio de los empleos de todo el país.
4: Las negociaciones para sacar adelante un nuevo convenio colectivo llevan encalladas desde diciembre, cuando venció el actual. Reivindican sobre todo una subida salarial del 5% hasta llegar a los 21.000 euros anuales. Sebastián Serena, de UGT.
6: Cuando pedimos el 5%, no podemos tener una contrapropuesta de la patronal del 2,5% que nos piden. La patronal da el 2,5% de incremento salarial cuando el IPC del mes pasado ya era el 3,2%. ¿Cómo podemos aceptar un 2,5% de incremento salarial cuando el IPC ya está por encima de esa oferta económica?
4: También exigen la reducción de la jornada laboral, como explica Vicente Canet, de Comisiones Obreras.
7: Porque este convenio se sitúa muy por encima de la media de nuestro país. La media se sitúa en 1.748-1.750 horas anuales. Sin embargo, es que estamos en 1.772.
4: Y piden una reclasificación profesional para acortar la brecha de género, porque las mujeres son el grueso de la plantilla. Si no ceden, advierten, irán a la huelga.
1: 8 menos 10 minutos de la mañana, es tiempo ya de mirar a los incendios. La región de Murcia envía refuerzos a la Comunidad Valenciana para ayudar en las labores de extinción del incendio de Valduixó en Castellón. Un dispositivo de 20 efectivos apoyado por 7 vehículos y 2 autobombas adscritos al plan Infomur se van a sumar a esas tareas. Lo ha anunciado Fernando López Miras en su cuenta de X.
4: Es uno de los frentes abiertos que más preocupan en cuanto a incendios en nuestro país. Los de Madrid, Ávila y Toledo siguen activos y el gobierno regional mantiene sus efectivos en Navaluenga.
1: El dispositivo continúa trabajando sobre el terreno desde el sábado. Reconoce el presidente Fernando López Miras que las informaciones que les hacen llegar son escalofriantes y agradece la profesionalidad de los bomberos.
8: Pero sí que nos están dando reporte, bueno, pues a través de información gráfica, de vídeos, de fotografías, cómo están trabajando allí, cómo están actuando, y la verdad es que lo ves y es una catástrofe de dimensiones que habrá que valorar cuando pueda estabilizarse la situación, ¿no? Pero tantas miles de familias fuera de sus casas, tantas miles de hectáreas arrasadas. Pues insisto, es una catástrofe que todavía no podemos valorar.
1: Esto tras una jornada, la de este lunes, marcada por pequeños incendios aquí en la región de Murcia. Los bomberos han conseguido extinguir un incendio en la Algámica Chica que ha afectado a 500 metros cuadrados de vegetación.
4: El fuego se originó cerca de la pista que conduce al poblado, en la falda del Monte Galeras y a la altura del Centro de Atención Temporal a Extranjeros. Las causas del incendio aún se investigan.
1: Y un incendio también ha afectado a un vehículo junto a la iglesia de Casillas sin causar heridos.
4: Afortunadamente, los dos ocupantes pudieron abandonarlo a tiempo.
1: Los pacientes de la región de Murcia tienen que esperar de media 3 meses para ser operados, en concreto 94 días. La Consejería de Salud se muestra satisfecha porque asegura que en medio año han conseguido reducir la lista de espera en 8 días. Mejora la demora sobre todo en neurocirugía.
4: Algo menos tienen que esperar para ser atendidos por un especialista. Hablamos de 69 días. Aquí la mejora es más notable porque son 19 menos que hace 6 meses. Según la consejera Isabel Ayala, junio consigue el registro más bajo desde 2020. Y todo, dice, pese a las huelgas médicas.
9: Y todo ello, a pesar de haber tenido que suspender y reprogramar consultas, cirugías y pruebas, debido a las sucesivas huelgas de médicos que ha habido. Seguiremos trabajando y mejorando nuestras listas de espera por muchas zancadillas que nos ponga la ministra de Sanidad, que sigue sin dar ninguna solución al problema del Estatuto Marco y que está provocando las huelgas de facultativos.
1: Más asuntos, el gobierno regional amplía en 6 millones de euros la línea Valjoven hasta rozar los 30 millones de euros. Esto se traduce en la concesión de alrededor de 320 nuevos avales a jóvenes para la adquisición de su primera vivienda.
4: La línea de apoyo permite formalizar ya 1.125 avales por más de 21 millones de euros y supera las 1.200 operaciones desde que se inició el programa. La consejera de Hacienda, Marisa López, asegura que la medida podría beneficiar a 1.000 familias.
10: 23 millones de euros está a punto de expirar el dinero que disponíamos este año para esa línea de aval joven, y lo que hacemos en este Consejo de Administración, en colaboración, por supuesto, con la Consejería de Infraestructuras y Desarrollo Territorial, es ampliar los 6 millones de euros más, con lo cual van a poder acceder 320 avales más.
1: Por cierto, que la región de Murcia volverá a votar en contra del nuevo modelo de financiación autonómica durante la reunión del Consejo de Política Fiscal y Financiera prevista para mañana miércoles.
4: El Ejecutivo Regional mantiene que la propuesta del Gobierno Central no corrige la infrafinanciación que, asegura, sufre la comunidad desde hace años.
1: En página municipal, Alcantarilla ya cuenta con un nuevo tanque de tormentas que resuelve un problema histórico de la localidad. Impide el vertido de residuos contaminantes al río durante episodios de lluvias intensas y reduce también el riesgo de inundación. La infraestructura cuenta con 10.000 metros cúbicos de capacidad, según el ayuntamiento, la obra de ingeniería hídrica más importante del sureste español para la protección del río Segura.
4: El proyecto nace después de 4 años de trabajo y una inversión público-privada de 4 millones. El espacio no solo tiene una utilidad hídrica, también de ocio, porque abarca 10.000 metros cuadrados de esparcimiento donde los vecinos pueden pasear a pie o en bicicleta. Recrea la huerta tradicional, un lugar que ha sido bautizado como el Paraje de las Caracolas, como explica la alcaldesa Francisca Terol.
11: Pues como sabéis, la caracola es el símbolo tradicional en la huerta que avisaba de las riadas, de las crecidas del río. y está muy relacionado pues con esa historia de la huerta y en este caso de Alcantarilla.
1: Y en Cartagena, la rehabilitación de la Casa del Niño, en la que el gobierno regional va a invertir 8 millones de euros, comenzará antes de que finalice este 2026.
4: Las obras resolverán todas las carencias que tiene el edificio en materia de accesibilidad y climatización, también las humedades. Lo ha explicado el consejero de Educación, Víctor Marín.
12: Las obras resolverán las patologías existentes, como los problemas de humedad, mejorarán la salubridad de las instalaciones y también la eficiencia energética del inmueble. Garantizarán la accesibilidad y adecuarán el edificio a las exigencias de seguridad y protección contra incendios. Un edificio que además contará con un moderno sistema de climatización.
4: Con la rehabilitación del edificio modernista, construido en 1917 bajo el diseño del arquitecto Víctor Beltrí, se recupera la cantina del edificio, la biblioteca y su acceso desde la calle Real. La actuación está planteada para que las obras no afecten a la actividad lectiva que acoge en la actualidad las instalaciones, donde aproximadamente reciben clase unos 700 niños de cada curso escolar.
1: En los deportes, la Real Federación Española de Fútbol ha hecho públicas las subsedes que serán incluidas como candidatas en España de la Copa del Mundo FIFA 2030. La región tiene representantes en esta lista.
4: Que Murcia no albergará partidos del Mundial 2030 es algo conocido desde hace tiempo, una competición que organizará de forma conjunta con Marruecos y Portugal. El Enrique Roca se cayó en la primera selección en los campos que tendrán encuentros. Ahora se hacen públicas las instalaciones que pueden albergar las concentraciones y entrenamientos de las selecciones participantes. Entre la lista de recintos propuestos como subsedes se encuentran tanto públicas como privadas de diferente entidad. En la comunidad murciana, Hyatt La Manga Club, Pinatar Arena, La Torre Golf y Alhama Arena. La decisión final sobre el uso de estas subsedes, que deberán pasar por un proceso de evaluación directa por PARFA, corresponderá a los equipos participantes en la Copa del Mundo 2030.
1: Y el UCAM Murcia Club Baloncesto, con 4 fichajes, tiene su plantilla prácticamente perfilada con 15 jugadores para afrontar la temporada 2026-2027. De los nuevos fichajes, 2 jugadores ya conocen nuestra liga, el base argentino Juani Marcos y Marcis Steinbers. De fuera de nuestra competición llega Gemmar Pansa y Suleiman Boom.
4: Y Carlos Alcaraz acumula 4 años consecutivos sin salir del top 5. Es el primero desde Murray en lograrlo. El que más tiempo lo ha hecho ha sido Rafa Nadal. Se mantuvo 10 años consecutivos en estas posiciones.
1: Y es momento ya para repasar la prensa regional. Ha leído los periódicos Patricia Hidalgo.
13: La Verdad dice que la lista de espera de consultas externas cae a niveles previos a la pandemia en la región. Las demoras para el especialista bajan a 70 días de media. También leemos que el modelo de financiación de Sánchez deja fuera a más de 100.000 murcianos. Y otro titular, una mañana de película en Centrofama. Vemos en la foto a la cineasta Clara Santolaya rodando escenas de su cinta La Vida Después en diferentes espacios del centro de Murcia. Es también la imagen de portada de La Opinión de Murcia donde vemos el rodaje ayer. El titular, una historia intergeneracional. Además, destaca este diario que la amenaza de huelga pone en jaque al sector de la conserva. Los sindicatos advierten de que habrá movilizaciones. Y un último asunto, descalabro de la licitación de obra pública en el primer semestre.

Y hoy amplia agenda de conciertos en Murcia. El grupo argentino El Mató a un Policía Motorizado actúa hoy en la capital dentro de la programación de las Noches del Malecón. Desde La Plata, la banda ha construido un cancionero repleto de melodías y pasajes inolvidables. La cita a las 9:30 de la noche en la Sala Mamba. Y ahora cambiamos de registro.

por aquí, por Murcia, también tendremos hoy a Chayanne en un concierto. Regresa a España tras más de 10 años de ausencia con su gira Bailemos Otra Vez. Subimos, bajamos, lloramos, reímos. Y es que con... Llega con un repertorio lleno de himnos. La cita a las 9:30 de la noche en la Plaza de Toros. Les dejamos ya con Chayanne. Volvemos con un nuevo repaso a la actualidad de la región de Murcia a partir de las 9:45 por Radio 5. Les esperamos. Que pasen un buen día.

0: Son las 8, las 7 en Canarias.
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0: ¿Qué tal? Buenos días, ¿cómo están? Estamos ávidos de contarles buenas noticias, pero lo cierto es que las llamas siguen devorando la península ibérica, los servicios de emergencia libran una carrera contrarreloj contra el fuego. Solo entre Madrid, Galicia y Toledo han ardido ya más de 80.000 hectáreas. Hay personas que han perdido sus casas, sus medios de subsistencia, y hay más de 50.000 personas que siguen sin poder dormir en sus hogares. Entre los últimos en recibir ese mensaje, se llama mensaje, es alert, que significa que hay que salir corriendo de casa con lo puesto para ponerse a salvo, están los vecinos de Valdemaqueda, que han pasado la noche en el pabellón Felipe VI de Boadilla del Monte, y ahí está Mariluz Auñón. Buenos días, Mariluz, ¿cómo están los ánimos?
2: Buenos días, pues la verdad es que hay miedo e incertidumbre, y es que la situación de ese pantano de San Juan todavía no es buena. Nos dicen algunos vecinos que llevaban tiempo viendo el humo muy de cerca y que se temían lo peor. De hecho, muchos de ellos ya tenían preparado lo básico en mochilas y en pequeñas maletas por si hubiera que salir corriendo, como si ha sido finalmente. Han pasado su primera noche aquí en este polideportivo de Boadilla.
3: Con mucha cautela de que estamos en el meollo. Y que de que nos pueda pasar esto. Tenía la mochila preparada por si acaso, con la comida del gatito, mi ropa para mudarme, para tener una muda.
4: Ves humo a cada momento y claro, aunque lo ves lejos, pero no sabes realmente la velocidad en la que puede avanzar y demás. Entonces, pues con miedo, mucho miedo.
2: Todavía hay mucha gente que sigue aquí durmiendo porque es verdad que llegaron bastante tarde y también muy cansados. A partir de las 8:30 comenzará el desayuno, pero siempre con la esperanza de poder regresar pronto a sus casas.
0: Gracias, Mariluz. En el otro extremo del país, en la Val d'Uixó, en Castellón, algunos de los evacuados ya han podido regresar a sus casas, pero el incendio sigue activo y ha arrasado más de 8.500 hectáreas sobre el terreno.

0: durante toda la noche han trabajado sobre el terreno. Antonio Rodrigo, responsable del operativo.
1: Hemos conseguido cerrar algunos puntos donde teníamos algunas lenguas de fuego y en principio seguimos trabajando y no podemos de momento garantizar ningún tipo de estabilización del incendio, pero en principio vamos a recibir más medios a lo largo del día de hoy. Y bueno, intentaremos que con los medios aéreos y los trabajos del resto de dotaciones poder intentar estabilizarlo en el menor tiempo posible.
0: Los responsables de la extinción dan por hecho que hoy tampoco se podrá dar por estabilizado el incendio. Hasta ahora se levanta el confinamiento para los más de 30.000 vecinos de la Bay d'Uso. 10.000 personas siguen evacuadas a esta hora.
2: Una buena noticia, que se levante el confinamiento para esas 30.000 personas, gracias a Eloy. Los problemas de comunicación en esa zona siguen siendo notables. Y todos hasta ahora estamos pendientes de la meteorología. En la Comunidad de Madrid se esperan rachas de viento a partir de mediodía que van a complicar las cosas y ya son extremadamente preocupantes, lo han oído, en el entorno del Pantano de San Juan. Y eso mientras la cuarta ola de calor del verano llama a la puerta. Jacob Petrus, buenos días. No sé si nos puedes dar alguna buena noticia.
3: Bueno, la verdad es que viendo los mapas es difícil, como bien dices, mañana empieza la cuarta ola de calor que como mínimo va a durar hasta el domingo, veremos si se extiende hasta mediados de la semana que viene y eso quiere decir otra vez evidentemente temperaturas por encima de los 40 grados en amplias zonas de nuestro país y no solo que superarán los 40, sino que serán persistentes en esos niveles, insisto, hasta mediados de la semana que viene. Hoy ya suben las temperaturas, lo hacen sobre todo en la mitad norte peninsular, más en el Cantábrico y en el Valle del Ebro, Orense y alcanzará los 40. Tenemos avisos naranjas, por ejemplo, también en el interior de Guipúzcoa, hasta 37 grados y en una jornada absolutamente calmada, dominada por el sol, en la que vuelve a aumentar la calima y en la que tendremos viento de levante en el estrecho, eso sí, cada vez más débil, con algunas nubes bajas en el entorno del estrecho y del mar de Alborán y sobre todo en Galicia. Aquí aumentarán durante la tarde nubes bajas que también veremos al norte de las Islas Canarias.
2: Gracias, Jacob.
3: Buen día.
2: Y a las puertas de esa nueva ola de calor, con esos incendios de sexta generación arrasando gran parte de la península, estas palabras de la portavoz del PP en el Congreso, de Esther Muñoz, en Es Radio.
4: Durante toda la historia de nuestro planeta el clima ha cambiado, eso es de perogrullo. Yo creo que esto de el cambio climático mata, el cambio climático es el responsable de todo, es un mantra que repite la izquierda para evitar responder por las responsabilidades que tienen.
2: Un mantra, dice la portavoz del PP. A mediodía comparece Pedro Sánchez para hacer balance del curso político. Me atrevo a augurar que habrá respuesta. Habrá que ver también qué dice el presidente del Gobierno de los casos de presunta corrupción que salpican al PSOE y a su propio entorno. Y por ahí empezamos el repaso a otras noticias del día con Aisa Sánchez y Juan Antonio Aparicio.
5: Las novedades en el caso Leire: dos trabajadoras de la sede del PSOE en Ferraz, Cecilia Rodríguez y Covadonga San Pedro, declaran como testigos ante el juez Santiago Pedraz, que por el momento no aprecia indicios de que conocieran ese supuesto plan para obstaculizar causas judiciales que afectan al partido.
6: Pedraz les ha requerido las conversaciones que mantuvieron hasta junio de 2025 con todos los investigados, el exsecretario de Organización Socialista Santos Cerdano, la misma Leire Díez. Su testimonio deberá aclarar quién ordenaba las gestiones y qué información recibieron sobre las actividades de Díez. Las declaraciones están previstas a partir de las 10 de la mañana.
5: Más tiempo es lo que piden las comunidades gobernadas por el PP al ministro de Hacienda para analizar la reforma de financiación autonómica que critican solo se ha pactado con Esquerra Republicana. Piden aplazar hasta septiembre el Consejo de Política Fiscal y Financiera convocado para mañana.
6: Los 13 consejeros populares de Hacienda reclaman simulaciones del reparto por territorio y una negociación multilateral. Hacienda mantiene por ahora la reunión en la que el nuevo modelo va a ser sometido a votación con el respaldo ya anunciado de Canarias.
5: Y la construcción de una mezquita en el polígono sur de Sevilla abre un nuevo frente político en la capital. Luza, Vox amenaza con retirar apoyos al alcalde del PP, José Luis Sanz, que gobierna en minoría. Ya ha iniciado una recogida de firmas contra el proyecto. Hoy, la Comisión de Urbanismo tiene previsto conceder la licencia de obra. Redacción a Sevilla, Luis Delgado, buenos días.
7: Sí, buenos días, porque denegar la autorización de la construcción de este centro cultural islámico supondría apartarse de la legalidad urbanística. Es lo que defiende el Partido Popular para insistir en dar luz verde al proyecto, aún con el riesgo de perder el apoyo a 10 meses de las elecciones. No hay motivos legales ni jurídicos tampoco para paralizarlo y para realizar una consulta ciudadana como pide Vox, que también llama a la movilización, además de tachar de islamización de los barrios estas tipo de acciones. Antonio Muñoz, PSOE, Gonzalo de Polavieja, Vox.
8: Si tiene todos los informes administrativos, urbanísticos, legales, favorables, no darla supondría una prevaricación.
9: Por un proyecto que, según consideran, puede alterar la convivencia y la identidad.

0: del Polígono Sur y toda su zona de influencia.
1: El espacio, financiado de forma privada, contaría con espacio de exposiciones y alojamiento, además del centro para el rezo.
2: Gracias, Luis. En el exterior, Keiko Fujimori asume hoy la presidencia de Perú, la primera mujer elegida por voto popular que devuelve el fujimorismo al gobierno 26 años después.
3: Keiko Fujimori llega a la presidencia que ya ejerció su padre con la promesa de recuperar la estabilidad en el país, tarea que también encomienda a su futuro primer ministro, Luis Galarreta.
4: Que escuche a la ciudadanía y que su gestión se mida por los resultados que entregue a todos los peruanos.
3: Fujimori tomará posesión hoy en una ceremonia a la que asistirá el rey Felipe VI.
5: Si tienen hambre de fútbol, no se preocupen. Hoy hay 4 encuentros de pretemporada para este martes, entre ellos la segunda prueba para el Real Madrid. Juan Martín, buenos días de nuevo.
6: Buenos días, Lara. A partir de las 6 de la tarde en Valdebebas, los blancos reciben en ese test a puerta cerrada a otro conjunto madrileño, el Leganés, y pendientes de las próximas horas, por si antes de ese partido el club blanco anuncia a Diamandé, el delantero marfileño de Leipzig, como gran refuerzo ofensivo para esta próxima temporada. El club que preside por el Florentino Pérez podría ofrecer 45-50 millones por Rodri, capitán de la selección y mejor jugador del último Mundial. Del resto de partidos para esta tarde, a eso de las 2, primera prueba del Valencia en tierras inglesas ante Derby County. Después, a las 8 de la tarde, el invicto Elche, tras 2 encuentros, se mide con el Al Ain de Emiratos Árabes en tierras murcianas, y a las 8 y media la Real Sociedad cierra su gira por Birmingham ante el Aston Villa de Unai Emery. Todo tras esos nuevos homenajes a jugadores de la selección. Jeremy Pino en las Islas Afortunadas.
7: Súper orgulloso de ser canario, de representar las islas, de llevar la bandera por todos los altos, por todos los escenarios más grandes del fútbol, y te digo, es un orgullo para nosotros.
6: Y baño de masas para Pau Cubarsí en la localidad gerundense de Vilablareix.
8: La verdad que estoy muy contento de todas las raíces que he construido ahí.
6: Estoy muy orgulloso de las raíces que he construido aquí en mi pueblo. Me quedo con las tardes en la plaza, en la piscina. Espero que los niños sigan disfrutando de todo ello y recuerden que si algo tiene que llegar, llegará. No tengáis prisa, disfrutad del camino porque es muy bonito y pasa muy rápido. El consejo de Pau Cubarsí. Este martes se presenta a Zidane como relevo de Deschamps al frente de la selección francesa de fútbol, y en tenis pendientes esta tarde de las 5, porque Cristina Buxa se estrena en el cuadro principal en Washington ante la uzbeka Kudermetova, y después a eso de las 6:30 Rafa Jodar hace lo propio, pero no lo va a tener fácil porque enfrente va a tener al francés Fils.
5: Bueno, vamos a desearle mucha suerte a Rafa Jodar desde aquí. Juan Martín, gracias.
6: A ti, hasta
5: 8
6: luego.
5: Y 10, 7 y 10 en Canarias.
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5: Optimismo y precaución, pero optimismo. En el incendio de la provincia de Ávila, los trabajos de la madrugada y el lunes han permitido asegurar algunos sectores. La prioridad de las últimas horas ha sido la de contener el avance en la zona oeste, la más próxima a Cebreros. Eso sí, se mantiene todavía el desalojo de 16 localidades. Desde el puesto de mando avanzado de Navaluenga, Sandra Sánchez, ¿qué tal? Buenos días.
11: Buenos días. Comienzan a llegar a este puesto de mando el relevo del operativo que ha estado trabajando toda la noche en evitar el avance del fuego. Podemos ver también efectivos llegados de Murcia, Asturias, León. Las caras de preocupación parece, aunque con cautela, como decías, que empiezan hoy a dar paso al optimismo. Los trabajos ayer se centran en contener el perímetro y evitar que las reproducciones se reavivaran en las zonas de peligro. Así lo expresaba el director técnico de extinción del operativo de la Junta de Castilla y León, José Luis Gutiérrez.
12: La situación es que en el sector Mijares hemos conseguido asegurar con maniobras de fuego técnico y ataque directo toda la zona oeste del incendio. La zona sur ha estado relativamente tranquila, todo el valle del Tietar, con pequeñas reproducciones y un gran trabajo para cerrar.
11: Aunque hoy las temperaturas subirán, al contrario que la humedad, por lo que se podrían producir reproducciones. Más de 140 medios están desplegados ahora mismo sobre el terreno. Ayer las Navas del Marqués, con 5.700 personas censadas, se unió a la lista de localidades confinadas. Ya son 4 con El Tiemblo, Cebreros y donde nos encontramos, Navaluenga. También 16 núcleos de población han sido evacuados. Más de 40.000 personas fueron desalojadas.
5: Gracias, Sandra. Entre tanto, en la Comunidad de Madrid, los trabajos de esta madrugada se han centrado en intentar que las llamas no sigan avanzando más al norte del entorno del Pantano de San Juan y que lleguen a la localidad de Valdemaqueda. Más de 400 bomberos forestales han trabajado durante toda la noche con este objetivo. En Navalcarnero, en ese puesto de mando avanzado, Pepi Martín, ¿qué tal? Buenos días.
13: Buenos días.
5: Aquí se quiere aprovechar, Pepi, la situación actual del tiempo antes de que, en torno al mediodía, el viento cambie de dirección. Desde esa hora soplará del sur y eso favorecería ese avance hacia el norte.
13: Sí, así es. El viento cambia a partir del mediodía. También suben un poco más las temperaturas a solo 24 horas de que llegue una nueva ola de calor. Condiciones que complican mucho las labores de extinción. De momento, los medios aéreos se han puesto de nuevo a trabajar con las primeras luces del día. Y esta noche, 50 medios terrestres han estado actuando en el entorno del río Cofío, una de las zonas más críticas, con resultado positivo. También podemos decir que es de manera esperanzadora. Va a haber vecinos que probablemente hoy puedan regresar a sus casas porque se va a analizar por parte de expertos si esto es posible. Fran Martín es el delegado del Gobierno.
14: La noche es fundamental, el día de mañana el éxito de los trabajos y que no haya ninguna sorpresa, y fruto de ese análisis que se realice y siempre que se den las condiciones de seguridad se podrá ir ya tomando decisiones en relación a rebajar alguna de las condiciones o de las restricciones que hasta ahora se han tenido que marcar.
13: Fuentes de la delegación del Gobierno hace apenas unos minutos han explicado que el esfuerzo realizado en el día de ayer ha permitido disminuir la amenaza, siempre con la precaución de pensar que el incendio aún no está controlado, que las condiciones siguen siendo cambiantes y que se van a endurecer. Previsiblemente hoy los esfuerzos se van a centrar en la vigilancia y en refrescar las zonas en lugar de luchar contra el frente.
5: Pepi Martín, gracias, te escuchamos.
13: Hasta luego.
5: Al inicio de la ola de incendios, un grupo de bomberos forestales de la Comunidad de Madrid denunció en un vídeo en redes sociales que el gobierno regional, el madrileño, los tenía sin hacer nada. Entonces el ejecutivo de Ayuso llegó a anunciar posibles acciones administrativas y jurídicas contra estos trabajadores a los que acusó de actuar fuera de la cadena de mando. Y es el último episodio de un conflicto laboral que viene de lejos. Óscar de Castro es bombero forestal público de la Comunidad de Madrid, representante de CESID, Unión Profesional, y es miembro también del comité de huelga. ¿Qué tal, Óscar? Buenos días.
15: Hola, buenos días.
5: ¿Cómo están siendo
15: gracias
5: estas...?
15: Gracias por darnos voz.
5: No, gracias a usted por atendernos. ¿Cómo están siendo estas jornadas? ¿En qué condiciones están trabajando los bomberos forestales madrileños?
15: Bueno, pues los bomberos forestales madrileños estamos trabajando subidos en la dotación con los compañeros bomberos funcionarios del cuerpo de bomberos y estamos dándonos unas palizas increíbles. Dependiendo del sector en el que te toque o estás en labores más de control o en labores más de ataque directo, pero en general la gente se está pegando unas palizas fantásticas. Es un incendio que nunca habíamos tenido tan grande y la gente está dando todo, pero la gente, me refiero a los bomberos forestales de la Comunidad de Madrid, a los bomberos funcionarios. Tuve el honor el domingo de coincidir con los bomberos de Vizcaya, con los bomberos de Aena, a quienes les agradezco que hayan venido, pero me consta que están viniendo de todas partes a ayudarnos.
5: Ustedes están arrimando el hombro con el resto, están sometidos a jornadas extenuantes, lo que no tienen son las mismas condiciones laborales que esos bomberos funcionarios, ¿no, Óscar?
15: Exacto, nosotros accedimos por un proceso de concurso oposición y somos personal laboral de la Comunidad de Madrid, tenemos un vínculo completamente distinto y nuestras condiciones son completamente distintas.
5: ¿Le puedo preguntar cuántas horas trabajan y cuánto?
15: Los turnos normales son 10 horas, dos días sí, dos días no. Pero ahora mismo, en la situación en la que estamos extendiendo la jornada hasta los límites que podemos. En cuanto al salario, nuestro salario es público, se puede confirmar en la página de la Comunidad de Madrid, son como unos 1.800 euros brutos, que en neto se quedan en unos 1.400.
5: En 2004 se aprobó la Ley de Bomberos Forestales, en la que se reconoce que quien efectúa extinción de incendios forestales debe ser reconocido como bombero forestal, pero ustedes denuncian que en sus contratos sigue apareciendo las categorías de conductor o de técnico de mantenimiento. ¿De verdad están atacando el fuego en primera línea y están contratados como conductores?
15: Exactamente. Nosotros tenemos unos contratos que nacen de ese concurso oposición, una vez terminado, y que figuran como técnico de mantenimiento y conductor.
5: Unas declaraciones suyas en Televisión Española hace unos días han levantado mucho revuelo. Asegura que lleva trabajando sin contrato desde 2012. Me gustaría que lo explicara, Óscar.
15: Vamos a ver, yo empecé a apagar incendios forestales en 2007 para la Comunidad de Madrid. Durante 2007 a 2011 lo hacía a través de un contrato de obra o servicio. Nosotros denunciamos esa situación porque era recurrente en el tiempo y los juzgados nos dieron la razón y declararon que nuestra relación debía ser fija, discontinua. A partir de ese momento no existe contrato. No existe contrato, pero ni siquiera registrado en el SEPE. Sí daban de alta a los trabajadores en la Seguridad Social, pero no hay un documento que recoja el clausulado del contrato. En 2023 hicimos la oposición y en 2025 firmamos el nuevo contrato. Ese nuevo contrato es el que está completamente erróneamente hecho. Y eso es lo que denunciamos.
5: ¿Se sienten que los tratan como trabajadores de segunda?
15: O de tercera, o cuarta, o quinta.
5: ¿Y qué les dice el gobierno madrileño? Porque lo que yo contaba al inicio, ¿no?, esa polémica que se originó después de esa denuncia formulada en redes sociales de que ni siquiera los habían movilizado al inicio de esta ola de incendios.
15: Pues el gobierno sostiene que puede seguir maltratando a los trabajadores, igual que lo ha hecho durante los años en los que no hemos tenido contrato, en los cuales todo funcionaba a base de amenazas. Si no haces esto, vas a la calle. Si no haces esto, vas a la calle. Si no te presentas al reconocimiento médico, vas a la calle. Si no vas al acto de adjudicación que nos hemos inventado y que es completamente ilegal, vas a la calle. Y todo eso por escrito a los trabajadores. Y como siempre he dicho, todo aquel que quiera las pruebas estaré encantado de facilitárselas.
5: Durante esta crisis de incendios se repite mucho que los incendios se previenen durante el invierno. Claro, no sé si, dado las condiciones de contratación que ustedes tienen, participan en esas labores de prevención de incendios forestales, de mantenimiento de infraestructuras.
15: No, nosotros precisamente es una de las cosas que denunciamos.
5: Porque eso lo reconoce la ley de bomberos, por eso se lo pregunto, de bomberos forestales.
15: Exacto, la ley no reconoce esas funciones. Y nosotros nos hemos ofrecido para hacer esas funciones para que pudiesen organizar el contrato. Nuestro contrato actual es de fijo discontinuo, 6 meses al año, y solo estamos en la época de extinción. Pero la prevención es fundamental, ya no para que no se inicien incendios, sino para que cuando se inicien, que se van a iniciar, ya sea naturales o por la mano del hombre, por negligencia, por accidente o incluso voluntarios, haya oportunidades de apagarlos y que no se conviertan pues en lo que estamos viendo actualmente y lo que llevamos viendo varios años.
5: Creo que entiende que hay una negligencia previa, ¿no?
15: Creo que hay una negligencia continuada y que se han acostumbrado a un modelo en el cual, como los trabajadores estaban en una clara situación de debilidad, se han acostumbrado a que esto siempre se ha hecho así.
5: Oscar,
15: y ese es el gran problema.
5: Óscar de Castro, bombero forestal público de la Comunidad de Madrid, representante de CESID, Unión Profesional, y miembro de ese comité de huelga. Muchas gracias por atender la llamada de la radio pública, pero sobre todo, muchas gracias por su trabajo sobre el terreno luchando contra esos incendios.
15: Muchísimas gracias. Buen día.
5: Los bomberos forestales, protagonistas de esta catástrofe, tristes protagonistas también, se lo estamos contando, los desalojados. En Talavera de la Reina, en Toledo, todavía permanecen 2.000 personas evacuadas por el incendio de Burgohondo, que ha afectado también al Valle del Tietar y a la Sierra de San Vicente. Se han distribuido en varios recintos del municipio, como el Polideportivo Sandra Sánchez o el Talavera Ferial. Ahí está Javier Alonso. ¿Qué tal, Javier? Buenos días.
16: Hola, buenos días.
5: Para algunos desalojados, Javier, se trata de su tercera noche ya en uno de estos recursos habilitados por el Ayuntamiento de Talavera, tercera noche fuera de casa.
17: Así es, los alojados en este recinto del Talavera Ferial, algunos de los cuales van a tener que seguir al menos una jornada más, si no son más, han recibido con alivio la noticia de que muchos de ellos pueden volver a casa tras levantar interior las restricciones en 9 de los 11 municipios toledanos desalojados: Buenaventura, Navamorcuende, Real de San Vicente, Hinojosa de San Vicente, Castillo de Bayuela, Garciatún, Nuño Gómez, Peraustán y Almendral de la Cañada. Tras varios días en el ferial, donde había más de 1.100 personas, también en otros pabellones de Talavera, hasta llegar a esos 2.000 evacuados, los toledanos han regresado o están regresando ya tras verificarlo la UME. Los desalojados de Ávila deben permanecer de momento a la espera de nuevas decisiones, como nos señalaba hace unos momentos este vecino de Sotillo de la Drada.
18: Esperemos que hoy nos toque a nosotros. En principio todavía no. Ayer la última noticia nos dijeron que no, que todavía seguíamos confinados. Entonces, hasta que no sepamos la noticia, no le podemos informar.
17: Ayer, desde que se conoció la decisión del Ministerio, autobuses y vehículos particulares han ido saliendo ya del ferial con destino a sus municipios. Comienza hoy la actividad a estas horas con el reparto de los desayunos. Se espera que en otra larga jornada el alcalde de Talavera, José Julián Gregorio, va a ofrecer a las 9 todos los datos de última hora.
5: La reunión del Consejo de Ministros va a declarar como catastróficas las zonas afectadas por estos incendios y después Pedro Sánchez hará balance del curso político en una rueda de prensa en el Palacio de la Moncloa. Sandra Gallardo, ¿qué tal? Buenos días.
19: Hola, buenos días.
5: El presidente insistirá, Sandra, en que el gobierno todavía tiene mucho que hacer en el último tramo de la legislatura. Habrá que ver también qué dice sobre esos casos de presunta corrupción que afectan al PSOE y a su propio entorno, a su propia mujer.
19: Sí, será uno de los temas para preguntarle. La última rueda de prensa que dio Pedro Sánchez fue hace 20 días en la OTAN y han pasado desde luego muchas cosas desde entonces. Lo urgente, esa ola de incendios, pero también las explicaciones de Zapatero, el aval europeo a la amnistía o los 13 años de cárcel que pide la acusación popular para su mujer, Begoña Gómez. Los casos que afectan al presidente y al PSOE son la tónica en un fin de curso complicado. Siempre lo es cuando se termina una legislatura, dicen desde la Moncloa. Hoy el presidente defenderá su gestión, convencido de que todavía puede darle sentido y contenido al final de su mandato, a pesar de las dificultades, que sigue habiendo una mayoría posible y que las elecciones serán en 2027, como siempre ha defendido, a pesar de las constantes peticiones de dimisión de la oposición. El gobierno sigue trabajando, insisten y esperan que el parón veraniego les dé aire, les dé impulso. Hoy es el último Consejo de Ministros y después, en otoño, puedan intentar aprobar los presupuestos, los primeros de esta legislatura que se está acabando. No será fácil conseguir los apoyos, una falta de apoyos que ha obligado también al Ejecutivo a dejar para septiembre el decreto de vivienda, la nueva prórroga de los alquileres que habían prometido para este mes de julio.
5: Eso se lo vamos a preguntar después a Verónica Barbero, la portavoz de Sumar. Sandra Gallardo, gracias.
19: Hasta luego.
5: Durante esta comparecencia también se prevé, escuchaban a Sandra, bueno, que Sánchez saque pecho por los resultados económicos, por la buena marcha de nuestra economía. En una hora, el Instituto Nacional de Empleo publica la encuesta de población activa correspondiente al segundo trimestre. Guillermo Hernández, ¿qué tal? Buenos días.
20: ¿Qué tal? Buenos días.
5: Generalmente esa encuesta, Guillermo, suele arrojar datos positivos, esta encuesta de segundo trimestre, ¿no? La llegada del buen tiempo y el inicio de la temporada alta de verano reman a favor del empleo.
20: Sí, el segundo trimestre es simple y llanamente el mejor para el mercado laboral. Entre abril y junio el empleo vive en un estado de euforia sostenido por principalmente un turismo que florece al calor del buen tiempo. No lo decimos por decir. Si vamos a los datos de afiliación y paro que mes a mes ofrecen los ministerios de Seguridad Social y Trabajo, vemos que de abril a junio se han sumado 580.000 afiliados y 127.000 personas han salido de las listas del desempleo. De ahí que podamos poner la mano en el fuego porque el dato que conoceremos en un rato a las 9 sea positivo. Nos respalda también el registro histórico. El año pasado Estadística contó 500.000 más de ocupados durante el segundo trimestre. Volviendo a este año, la EPA de hoy cogerá el relevo de la del primer trimestre, que dejó el total de ocupados rozando los 22,3 millones. La tasa de paro la hará en el 10,8%.
5: Gracias, Guillermo.
20: Hasta luego.
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5: En Washington, doble cita hoy para Donald Trump. Recibe la Casa Blanca al primer ministro israelí, Benjamin Netanyahu, y al presidente ucraniano, Volodymyr Zelensky. Dos encuentros con dos conflictos en mente. Uno, el de Ucrania, que sigue sin solución a la vista y con ambas partes aumentando la intensidad de sus ataques. El otro es el de Irán. Entre sus habituales amenazas, Trump dice ahora que quiere darle una oportunidad a la negociación y buscar un posible acuerdo con Teherán, algo que su socio Netanyahu, ya les digo yo, no ve con buenos ojos. Enviada especial a Washington, Sara Alonso, ¿qué tal? Buenos días.
0: Buenos días, Lara. Reuniones muy importantes hoy en la Casa Blanca. Benjamín Netanyahu se ve las caras con Trump por primera vez desde que juntos lanzaron la guerra sobre Irán. Lo que Trump prometió fue que iban a ser unas semanas, son ya meses y no se ve el final. Él, que siempre dijo que no quería guerras eternas, fluctúa entre la vía negociada y la amenaza con atacarlo todo. Al final parece que da margen al diálogo, un diálogo en el que Netanyahu no cree. De hecho, en ocasiones lo ha boicoteado, por ejemplo, bombardeando Líbano a sabiendas de lo que implica para Teherán. Tienen diferencias, pero Trump necesita una salida digna a esta guerra, tanto como Netanyahu mostrar la solidez del tándem que forma con Washington, porque ambos enfrentan elecciones en aproximadamente 3 meses y, más allá de lo geopolítico, necesitan apoyos en casa. También pasará hoy por el despacho oval Volodymyr Zelensky. El ucraniano viene con la denuncia de que Rusia está ayudando a Irán, con imágenes satelitales de instalaciones estadounidenses en países del Golfo. Trump ha dicho que le preguntará a Putin. Guerras y actores que se entrecruzan. La paz entre Kiev y Moscú, al menos la hoja de ruta, sería el objetivo último de esta reunión. No parece que estemos cerca, pero el Kremlin se dice abierto a escuchar propuestas. Y sin duda a Trump le gustaría ser el artífice del entendimiento.
5: Martes 28 de julio, en el que seguimos pendientes de esos incendios que asolan parte de la península ibérica. Ya saben, aquí en la radio pública vamos a estar muy pendientes de esa última hora. Vamos a ver si consiguen los servicios de emergencia aprovechar esa ventana de oportunidad que ha dado la meteorología antes de que las condiciones se empeoren con esa cuarta ola de calor del verano llamando ya a la puerta. Enseguida, en unos instantes, abrimos aquí en Radio Nacional el Club de Opinión, el Tiempo de Análisis, la Tertulia. Ahora sigue la información en Radio 5.

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4: Hola, ¿qué tal? Buenos días, ¿cómo están? Bienvenidas y bienvenidos a este martes 28 de julio de 2026.
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4: Y así como quien no quiere la cosa, bueno, queriendo, porque queremos hacer radio para ti, para usted, amiga, amigo. Gracias por estar ahí y ahora con lo de siempre, ¿no? 32 años contigo, sí, 32 años, ¿qué tenemos que decirlo? Estamos pues, muy a gusto, igual de jóvenes y de guapos, y de guapas y de guapos, esos 32 años a través del 107.8 en la frecuencia modulada, en la radio, y también ahora, de unos años para acá, en todo el mundo, en internet, radiosintonía.es, dale al play. No sé yo si en China, porque lo revisan todo, nos dejarán, pero quizás sí en algunas zonas. Saludos de todo el equipo, también del que les habla. Queremos comenzar, como siempre, dando ese abrazo al tiempo que parece que nos ha dado un receso, temperaturas. Bueno, pues si son más suaves, 37 de máxima me parecen más suaves. Y que siga así la cosa. Virgencica, que me quede como estoy. Bueno, vamos a llevar a cabo esta mañana primera hora y media informativa, como de costumbre, con las noticias de Alcantarilla enseguida con Paco Galera, Sandra Gambín también. Saluda Paco Rabadán, Bartolomé Martínez, que está de vacas, que volverá la semana que viene, y este que les habla, Pepe Invernón, como ya he dicho, todos les saludamos. Estaremos con la información deportiva que llega patrocinada, con las efemérides musicales, Llama y Gana, con la música a otra parte, entrevistas, música, humor, no se lo pierdan, y a las 10, a las 11 y a las 12, boletines de René para Radio Sintonía, con la información de España, del mundo y de la región de Murcia. René no es un chico, es Radio Nacional de España. Como siempre, queremos comenzar con el tiempo que llega desde la Agencia Estatal de Meteorología. Hasta allí nos vamos a ir para conocer ese tiempo que vamos a tener en este martes que se abre lleno de posibilidades ante nosotros. Nos vamos a la AEMET y creo que ya está en la Agencia Estatal de Meteorología Noelia García. Noelia, buenos días.
6: Buenos días. Hoy martes en la región de Murcia suben las temperaturas. Será un día cálido con máximas de 36 grados en Cieza, 35 en Murcia, en Caravaca de la Cruz, en Lorca y en Mazarrón, 34 grados en Yecla, 32 en Cartagena y 30 grados en Águilas. Hoy se espera un tiempo estable y veraniego, ambiente soleado y cielo poco nuboso o despejado. Sopla viento moderado de levante con alguna racha fuerte en la costa. Es una información de AEMET.
4: La información que llega desde AEMET y la información que también nos llega, en este caso desde la sala de policía local en Murcia, en la capital, a esta hora, 8.34 minutos, ¿qué tráfico tenemos? Buenos días.
7: Muy buenos días. En este momento tenemos en la ciudad de Murcia el tráfico, las calles principales del centro, como las rondas de acceso y de la misma, la circulación está siendo fluida. Por lo tanto, de momento, ninguna duda al respecto. Esto es todo desde Policía Local de Murcia.
4: Muchas gracias por esa información. Y la calidad del aire en nuestra villa, en Alcantarilla, a esta hora, 8.35, con respecto a gases, compuestos volátiles y materia particulada, es desfavorable. Es la calidad del aire, la información ofrecida por la Dirección General de Medio Ambiente. Como digo, 8.35 minutos de la mañana. Saludamos ya a Paco Galera, que llega con la información de Alcantarilla de este martes 28 de julio. Paco, muy buenos días.
8: Muy buenos días, Pepe. La información de esta mañana está dedicada en buena parte a la inauguración del tanque de tormentas Las Caracolas, que ayer se inauguró, como decimos, en el paraje del Soto, junto al río Segura. Un nuevo pulmón verde que va a proteger al río de los vertidos contaminados en épocas de lluvias torrenciales y que al mismo tiempo ha recuperado una zona de huerta tradicional que estaba abandonada dentro del entorno de protección, como bien de interés cultural, de la Rueda y el acueducto de Alcantarilla, toda una extensión que abarca unas 20 hectáreas. Este fue el momento en el que ayer se descubrió la escultura de una gran caracola, recordando el instrumento que tradicionalmente se utilizaba en la huerta para avisar a la población de las crecidas del río. La alcaldesa de Alcantarilla, Paquita Herol, y el presidente de la Comunidad Autónoma de la Región de Murcia, Fernando López Miras, acompañados por el consejero de Agua, Agricultura, Ganadería y Pesca, Joaquín Buendía, descubrieron la escultura que representa una caracola, haciendo alusión también a una de las obras literarias del insigne escritor alcantarillero Pedro Jara Carrillo. Escuchamos ese momento.
9: Vamos.
8: Situado entre el río Segura y el Parque del Acueducto, este nuevo espacio de más de 10.000 metros cuadrados se presenta como un escudo medioambiental y un lugar de esparcimiento para los vecinos. Con una inversión total de 4 millones de euros han participado el Ayuntamiento de Alcantarilla, el Gobierno Regional y las empresas Alvalle y Veolia. El presidente López Miras celebró la recuperación de la huerta tradicional y la gestión eficiente de los recursos hídricos en Alcantarilla con la puesta en marcha de este nuevo tanque de tormentas.
10: Pocos lugares mejores para hablar de la huerta, de la tradición, de nuestra identidad, del aprovechamiento también del agua que Alcantarilla. Yo quiero dar las gracias a Paqui Terol, a su alcaldesa, primero por supuesto por ser la mejor anfitriona posible para Alcantarilla, por el trabajo que hace y por su voluntad de colaboración, ¿verdad? Porque cuando las administraciones se encuentran, cuando las administraciones tienen esa capacidad, esa voluntad de trabajar unidas, de colaborar, pues los proyectos importantes como este en el que hoy estamos salen, y es fruto, como digo, de ese trabajo conjunto. También me acompaña el consejero de Agua, Agricultura, Ganadería, Joaquín Buendía, al que no hemos tenido que explicarle cómo se llegaba a este proyecto que hoy inauguramos. Un proyecto denominado recuperación de la huerta tradicional y el aprovechamiento hídrico de Alcantarilla, porque es la identidad que está detrás de este proyecto.
8: La función principal de este tanque de tormentas, dijo López Miras, será la de reducir el riesgo de inundaciones, transformando un peligro potencial en una oportunidad para el aprovechamiento sostenible del agua.
10: Se trata de un proyecto que tiene distintas circunstancias, todas ellas muy importantes. La primera de ellas es un proyecto que va a proteger a las personas y al medio ambiente, que los va a proteger cuando haya fenómenos climatológicos adversos, fenómenos de lluvias que cada vez son más frecuentes y más intensas, porque debajo de este entorno hay un tanque de tormentas de 10.000 metros cuadrados, con la capacidad de 10.000 metros cúbicos, perdón, 10.000 metros cúbicos para poder almacenar ese agua de las lluvias que va a reducir el riesgo de inundación, que va a proteger también a las poblaciones que pues van a haber reducido, como digo, ese riesgo de inundación, y que también va a hacer una gestión medioambiental de esas aguas de la lluvia, de esas escorrentías con todos los sedimentos que recoja, porque las va a poder llevar hasta la depuradora municipal para que se vuelva a aprovechar, a reutilizar ese agua.
8: El presidente de la comunidad aseguró que se recupera así la identidad cultural de Alcantarilla a través de la puesta en valor de la huerta tradicional, transformando el entorno en un espacio que beneficia tanto al medio ambiente como al bienestar de los vecinos.
10: Volvemos a demostrar una de las señas de identidad de Alcantarilla y de la región de Murcia: el aprovechamiento eficiente del agua. Al mismo tiempo, este proyecto de reducción del riesgo de inundaciones, de protección de las personas, de gestión medioambiental del agua y de aprovechamiento eficiente del agua, también es un proyecto que recupera parte de nuestra identidad, de nuestra tradición, la huerta. Podemos observar cómo va a haber distintos espacios dedicados a la huerta y en el que se va a poner en valor pues una de nuestras características y de nuestras identidades culturales más importantes y más arraigadas, tanto en Alcantarilla como en la región de Murcia. Y por último lugar, también se devuelve a la ciudad un pulmón verde y un lugar también pues de esparcimiento social, para poder compartir y para poder disfrutar por parte de todos los vecinos de Alcantarilla y de aquellos que quieran venir de otro punto de la región de Murcia y de España.
8: Por último, Fernando López Miras lanzó un mensaje al Gobierno de la Nación para que haya una colaboración conjunta a la hora de crear proyectos que mitiguen los efectos devastadores de los fenómenos climáticos que sufre la región, y le exigió que cumpla con la ejecución de 22 infraestructuras que todavía están pendientes.
10: Creo que es un buen momento también para reivindicar que el resto de las administraciones, en este caso el Gobierno de España, haga lo propio. El Gobierno de España tiene todavía pendientes 22 actuaciones por más de 660 millones de euros que están oficialmente recogidas en el Plan de Gestión de Riesgo de Inundaciones de la Demarcación Hidrográfica del Segura. Creo que es importante también, ahora que estamos viendo cómo los fenómenos climatológicos extremos pues se ponen en riesgo la vida de las personas y todos nuestros entornos, que todas las administraciones colaboremos y que apostemos por la protección en situaciones adversas como la de las danas. Insisto, el Gobierno de España tiene pendientes ya, oficialmente están en ese plan de gestión del riesgo de inundaciones de la demarcación hidrográfica del Segura, 22 infraestructuras en la región de Murcia por valor de más de 660 millones de euros.
8: La alcaldesa de Alcantarilla, Paqui Terol, agradeció el respaldo de la comunidad autónoma y destacó el papel estratégico de la colaboración público-privada con empresas del sector. Recordamos que este proyecto del tanque de tormentas se ha llevado a cabo gracias al apoyo también de las empresas Alvalle y Veolia.
9: Me gustaría agradecer, por supuesto, la colaboración de la comunidad autónoma en estos proyectos, presidente, que es muy, muy importante esa colaboración para los ayuntamientos, que no llegamos a todo y esa colaboración es importante. Y luego poner en valor también la colaboración público-privada con empresas muy importantes que están establecidas en el municipio, como ha sido Alvalle y Veolia, que han participado en este proyecto, y también pues agradecérselo, además de, por supuesto, el Ayuntamiento de Alcantarilla.
8: La primera edil de Alcantarilla se refirió al nombre del paraje, Las Caracolas, con el que la ciudad, ya hemos dicho, que rinde homenaje al instrumento histórico utilizado tradicionalmente en la huerta para alertar sobre las inundaciones del río, conmemorando con ello también el legado literario de nuestro querido Pedro Jara Carrillo.
9: Como sabéis, la caracola es el símbolo tradicional en la huerta que avisaba de las riadas, de las crecidas del río, y está muy relacionado pues con esa historia de la huerta y en este caso de Alcantarilla. Y además pues tenemos el aniversario, el 150 aniversario de Pedro Jara Carrillo, un periodista y escritor ilustre de Alcantarilla, que este año celebramos, y él tiene un libro costumbrista sobre la huerta que se llama Las Caracolas. Entonces pensamos que, bueno, pues estaba, era una oportunidad única para poner en valor a nuestro escritor y al mismo tiempo pues darle nombre a un paraje que ha quedado tan bonito y que es para el disfrute de los vecinos de Alcantarilla, que podrán venir pues a pasear, a montar en bicicleta porque tienen su aparcabici, a tomarse un picnic, y bueno, estamos deseando de que sea un lugar de ocio para ellos.
8: Bueno, pues como hemos dicho, con este tanque de tormentas se evitarán vertidos contaminantes al río Segura durante episodios de lluvias intensas. Un sistema que, dijo Terol, permitirá que el 98% del agua sea reutilizada.
9: El principal problema que soluciona este tanque eran los vertidos contaminantes que se hacían al río Segura. Por lo tanto, es un proyecto medioambiental pues importantísimo. Cuando llovía mucho, la estación de bombeo que se encuentra en esta zona, en la zona más baja de Alcantarilla, no daba abasto para mandarlo a la estación depuradora y se vertía por los aliviaderos al río, con la consecuencia de que luego nos sancionaban porque habíamos contaminado. Entonces, para mí, el principal objetivo de esto es ese impacto medioambiental que va a tener en proteger el río, en proteger la naturaleza, un río que no es solo de Alcantarilla, es de todos los murcianos y que nosotros queremos proteger desde aquí. Y para mí ese es el mayor beneficio. Ahora ese agua contaminada, porque lleva los aceites de los vehículos, la suciedad que hay en las aceras, pues se recoge aquí. Y la estación le da tiempo a la estación depuradora de bombeo para mandarlo a la depuradora, depurarlo y que ese agua se vuelva a dar a los regantes, que se aprovecha el 98% de ese agua, así que un uso extraordinario, beneficia a toda Alcantarilla.
8: Bueno, pues ya se puede visitar el tanque de tormentas Las Caracolas, donde podremos ver 160 árboles frutales, más de 10.000 plantas de huerta, además de la instalación de aparcabicis, fuentes de agua y zonas iluminadas por la noche que hacen que esta zona sea un lugar emblemático para los vecinos de Alcantarilla. Cambiamos de asunto. Alcantarilla ha sido escenario este fin de semana de un caso de fraude telefónico en el que los delincuentes lograron suplantar la identidad de un vecino muy conocido de Alcantarilla mediante la clonación de su línea móvil. La estafa permitió a los autores contactar con decenas de personas de su entorno, haciéndose pasar por él para solicitar transferencias de dinero. Según ha podido saber Radio Sintonía, los estafadores consiguieron acceder al número de teléfono del afectado y utilizaron su identidad para enviar mensajes a amigos y conocidos solicitando dinero a través de Bizum, alegando la necesidad de afrontar una supuesta urgencia económica. El modus operandi empleado responde a un fraude cada vez más frecuente en España y del que debemos estar totalmente prevenidos todos. Tras obtener el control de la línea telefónica, los autores se ponen en contacto con personas de la agenda del afectado mediante mensajes que aparentan total autenticidad. Las cantidades solicitadas llegaron hasta los 500 euros, justificándose en una necesidad inmediata que requería una respuesta urgente. Varios vecinos, convencidos de que estaban ayudando al verdadero titular de la línea, realizaron las transferencias antes de descubrir horas más tarde que habían sido víctimas de una estafa. La policía local de Alcantarilla ha iniciado esta semana una campaña de concienciación sobre los ciberataques a través del teléfono móvil y el concejal responsable de Seguridad Ciudadana, José Luis Bernal, ha asegurado que hay que denunciar este tipo de conductas.
11: Ya sabemos todos que no paran en televisión, en redes sociales, en todos sitios de indicarnos que no hagamos caso a esas cosas, a esos mensajes fraudulentos, a esos mensajes por WhatsApp de oye, mamá, soy tu hijo, o oye, soy Pepito y se me ha roto el móvil, hazme un Bizum, por favor, que estoy en un problema. Y tenemos que evitar hacer eso, y tenemos que evitar, o sea, tenemos que comprobar, llamando a esa persona físicamente, ese tipo de peticiones son estafas que al final se dan pues en lo que ha pasado este fin de semana en el pueblo, y son cosas que evidentemente tenemos que denunciarlas. Todos tenemos que denunciarlas, aunque no hayamos cometido el error de hacer ese vicio un famoso, pero tenemos que denunciar que nos están llegando pues todos esos mensajes fraudulentos, y así ayudaremos a la unidad de delincuencia cibernética de la Policía Nacional a resolver todos estos casos, si es que tienen solución en algún momento.
8: Repetimos la forma de proceder de los ciberdelincuentes. Una vez clonado el teléfono de la víctima, envían mensajes a sus contactos haciéndose pasar por la persona en cuestión. Esto le da la credibilidad necesaria para caer en la estafa. Así cuenta el concejal Bernal cómo fue la estafa sufrida este fin de semana por este vecino de Alcantarilla.
11: Le hicieron una llamada por teléfono suplantando a WhatsApp, donde bueno, le indicaron que estaba teniendo problemas con su cuenta y que verificara, iban a hacer unas verificaciones para poder actualizar la cuenta y ver que no estaba sufriendo ningún ataque cibernético. Pues evidentemente era tan real que él, pues bueno, y ahí fue cuando le agarraron su teléfono, se lo clonaron y a partir de ahí tiran de agenda de contactos, y cuando abren cualquier contacto suyo, evidentemente es como si él estuviera hablando. Él manda un mensaje a mí, por ejemplo, y yo lo estoy viendo con su nombre y con mi conversación que he tenido con él hace días, y donde me pide un Bizum. Está que tiene un problema y necesita un Bizum. Y entonces, pues, evidentemente, la gente cercana suele caer en estas cosas, o los que no están más acostumbrados, pues realiza ese Bizum. Siempre piden un Bizum de alrededor de 500 euros, que es el máximo que se puede hacer. Y hay personas, pues, muchas personas, muchas, muchas, muchas, que pican en estas cosas.
8: Bernal asegura que las entidades bancarias nunca solicitarán códigos ni contraseñas personales a través de llamadas o mensajes. Y en caso de que se produzcan, incide en la importancia de desconfiar de ellas.
11: Tu banco, cualquier empresa, cualquier app que tengas, no te va a pedir nunca un código de verificación por teléfono. Nunca, jamás, nunca te van a pedir tus claves. Las claves las metes tú. Esas son las recomendaciones que tenemos que dar al pueblo y a todo el mundo desde la Concejalía de Seguridad Ciudadana. Que no podemos dar las claves y no podemos hacer ningún tipo de Bizum gratuito siempre y cuando sospechemos algo de ello. Y sobre todo porque el mensaje es házmelo a este número porque el mío no me funciona. O incluso SMS que mandan donde te incitan a pulsar un enlace, y bueno, pues ese enlace lo que hace es clonar el teléfono, y estos ciberdelincuentes, por llamarlos de alguna manera, clonan el teléfono y hacen con él lo que quieran a nivel cuentas bancarias, a nivel pedir Bizum a gente, y bueno, a lo que se dedican, a estafar a las personas de bien.
8: La Policía Local de Alcantarilla recuerda en la campaña que ha lanzado esta semana que ante cualquier solicitud inesperada de dinero es imprescindible verificar la identidad por otra vía y evitar realizar pagos sin confirmación. Y recuerden que si pensamos que estas cosas le pasan a otros, nosotros somos los otros. Cambiamos de asunto. Hace unas semanas hablábamos de Andrés Hurtado, vecino de Puebla de Soto, que saltó de la noche a la mañana a los medios de comunicación de todo el país por recoger de la calle un cuadro que resultó ser del pintor Joaquín Sorolla. Entonces no sabíamos si el gran gesto de devolver el cuadro le reportaría alguna recompensa económica como marca la ley. Hoy ya sabemos que sí, aunque no exactamente se ajusta a lo que en un principio se creía. ¿Suficiente o no esta recompensa económica? Sandra Gambín nos cuenta en qué ha quedado todo este asunto. Sandra.
12: El vecino de Puebla de Soto, Andrés Hurtado, ya ha recibido la recompensa por devolver el cuadro de Joaquín Sorolla que encontró en una calle de Sevilla a finales del pasado mes de junio. La historia dio la vuelta al país después de que Hurtado recogiera la obra que inicialmente creyó abandonada y descubriera posteriormente que se trataba de un cuadro atribuido al pintor valenciano, cuya desaparición había sido denunciada por sus propietarios posteriormente. La obra, dedicada por Sorolla a la familia que la conservaba, llegó hasta Puebla de Soto, donde finalmente fue localizada y recuperada por la policía. Una casa de subasta había estimado su valor en una cantidad que podía alcanzar los 150.000 euros. Tras la devolución del cuadro a sus legítimos propietarios, Andrés Hurtado ha recibido ahora 1.000 euros como recompensa, una cantidad que, según expertos, estaría por debajo de la compensación prevista en el Código Civil para este tipo de hallazgos. Andrés Hurtado nos explica cómo recibió esos 1.000 euros.
13: Yo le mandé un WhatsApp, viendo que el hombre no hablaba, digo, este se lo ha olvidado. Entonces le dije, oye, digo, mira, digo, el... le dije, digo, ¿tienes ya el cuadro qué? Colgar, decirle eso por WhatsApp. Y me llamó al segundo y me dijo, hola Andrés, mira, date las gracias lo primero otra vez, decirte que fue culpa mía, que todo fue un error mío dejando el cuadro ahí olvidado y que mi mujer y yo estamos pensando en darte un detalle. No es mentira lo que la gente habla, lo que la gente dice, esto es mentira, nosotros somos una familia humilde, yo tengo tres hijos chicos. Total, que ya empezó por ese particular. Entonces me dijo, y hemos pensado hacerte un regalo o dinero. Digo, hombre, yo prefiero, dada mi situación, yo prefiero dinero. Eso es así, digo, dada mi situación, yo prefiero dinero. Vale, no te preocupes, estamos haciendo un esfuerzo muy grande y tal. Entonces le dije, mira, si no puede, digo, yo si quieres nos conocemos personalmente, yo voy a Sevilla, que tengo que ir, porque tal, digo, y quedamos, nos damos un abrazo y tal. Dice, no, dice, yo quiero zanjar ya el tema. Dice, dame un número de cuenta que de mi ingreso. Hice un bizum, digo, pues mira, un bizum si quieres. Eso fue el jueves y viernes me ingresó los 1.000 euros. Yo le mandé un WhatsApp, viendo que el hombre no hablaba, lo he olvidado. Entonces le dije, oye, digo, mira, digo, el... le dije, digo, ¿tienes ya el cuadro qué? Colgar, decirle eso por WhatsApp. Y me llamó al segundo y me dijo, hola Andrés, mira, date las gracias lo primero otra vez, decirte que fue culpa mía, que todo fue un error mío dejando el cuadro ahí olvidado y que mi mujer y yo estamos pensando en darte un detalle. No es mentira lo que la gente habla, lo que la gente dice, esto es mentira, nosotros somos una familia humilde, yo tengo tres hijos chicos. Total, que ya empezó por ese particular. Entonces me dijo, y hemos pensado hacerte un regalo o dinero. Digo, hombre, yo prefiero, dada mi situación, yo prefiero dinero. Eso es así, digo, dada mi situación, yo prefiero dinero. Vale, no te preocupes, estamos haciendo un esfuerzo muy grande y tal. Entonces le dije, mira, si no puede, digo, yo si quieres nos conocemos personalmente, yo voy a Sevilla, que tengo que ir, porque tal, digo, y quedamos, nos damos un abrazo y tal. Dice, no, dice, yo quiero zanjar ya el tema. Dice, dame un número de cuenta que de mi ingreso. Hice un bizum, digo, pues mira, un bizum si quieres. Eso fue el jueves y viernes me ingresó los 1.000 euros.
12: A pesar de la diferencia entre el valor de la obra y la cantidad recibida, Andrés asegura que está satisfecho con el desenlace y que no se arrepiente de haber devuelto el cuadro a su propietario.
13: Pues bien, porque al final el hombre me llamó, entonces me dijo que era un padre de familia, que el cuadro era de su abuelo, que tenía tres hijos, y ¿qué hace? Yo no le dije nada tampoco, yo me callé y dije, vale, no te preocupes, ¿qué le voy a decir al hombre? Si empezó, ya ponerse con eso. Poco lo conozco, no sé si es verdad, si es mentira, aunque todo el mundo me ha dicho, tú no tienes que ver eso, a ti te daba igual. Lo que marca tal, digo, ya, pero es que yo tampoco, si el hombre tiene tres críos chicos, o qué hacerle, que te da a ti más a su hijo, le deje sin un capricho, sin vacaciones, pues tampoco tiene, no tiene sentido tampoco.
12: Y ahora, aquel hallazgo inesperado en Sevilla también ha permitido a Andrés darse algún capricho y ayudar a su familia y compartirlo con la gente que más quiere.
13: Bueno, me queda un poquito, mira, como fui a Asturias, mi pareja me lo pagó el viaje. Yo, o sea, tú que yo tal, pues entonces yo cuando vine le dije, toma. No, que yo dije que te lo regalaba. Digo, bueno, si a mí el hombre me da el dinero, tómalo. Entonces le di a él, a mi madre le compré dos pares de zapatos y un vestido. Y los amigos que fuimos a Sevilla, los cuatro, cuando me encontré el cuadro, que fíjate, cuando ya sabía lo que valía, le dije, ya sabéis, con todo que he pagado otro viaje a Sevilla, ando confort. Pues bueno, como no ha podido ser, lo invité a cenar. Y ya está, me quedan 400 euros, que me lo, y ya está.
12: De esta manera, la historia de un cuadro que apareció en una calle de Sevilla y que acabó pasando por las manos de un vecino de Puebla de Soto. De esta manera termina la historia de un cuadro que apareció en una calle de Sevilla y que acabó pasando por las manos de un vecino de Puebla de Soto, convertido en protagonista de un hallazgo que ha despertado el interés de todo el país.
8: Bueno, Pepe, hoy es jueves 28 de julio. Estamos casi, casi ya en el mes de agosto. Algunos nos vamos de vacaciones, gracias a Dios. Pero hoy voy a poner un corte musical que te va a gustar. Dale.

Buenos días, queridos oyentes de Radio Sintonía. Soy Carlos Herrera y he interrumpido mis vacaciones para felicitar a Pepe Invernón, que mola mogollón. Ya tenía yo ganas de felicitar a esta estrella de la radio que cumple más años que el baúl de la Piquer. Por cierto, hoy tenemos la copla otra vez con Pepe Invernón, que como digo mola mogollón, que además es un buen zagal de Murcia. A ver si me pones una buena canción esta mañana en las mañanas de Radio Sintonía. Sigan escuchando, señores oyentes, al gran Pepe Invernón, que hoy cumple años. Este año solo ha dado el presupuesto para una voz clonada por inteligencia artificial, pero me ha dicho que el año que viene, si dan los números, hablará el Carlos Herrera de verdad. Feliz cumpleaños, Pepe. Por cierto, Pepe, ¿tú sabes lo que son las arpetas?

0: Yo no digo nada.
1: No, hemos dejado la sintonía porque estábamos aquí.
0: Pues muchas gracias. Sandra, bueno, menos mal que aquí. Carlos es amigo mío, si no, pues ya verás tú.
1: Siéntate aquí. El año que viene lo traemos de verdad, aunque sea telefónicamente. Siéntate, Sandra, ¿qué ha pasado hace unos minutos, unos segundos?
2: No digo que, nada, pero bueno. Ahí está, nada, le hemos sorprendido a Pepe, que es su cumple.
0: Muchas gracias.
2: Y le hemos traído pues unos muffins
0: muy
2: de
0: buenos,
2: chocolate. Con sus velitas para que la sople.
0: Un 6 y un 0. Eso que en 6 años.
2: Su deseo,
0: ¿no?
2: Hombre, que 60 años no se cumplen todos los días.
0: No se cumplen todos los días. Solo mucho estoy. Me embarga la emoción.
1: No, me ha hecho gracia unos muffins. Unas magdalenas de toda la vida.
2: Son muffins.
1: Esto la modernidad desde ahora.
0: María José, nuestra querida María José, que tiene ahora lo de las palabras, a final de mes, lo de las palabras inglesas en muffin. Bueno, que muchísimas gracias.
1: Bueno, pues nada,
2: a ti siempre.
0: Que me habéis sorprendido y que ya se va Sandra, se despacha.
1: Se va.
0: Ala,
1: no sé,
0: hasta luego.
1: Tiene prisa porque tiene que dar las noticias ahora, los titulares.
2: Claro, es que me he dejado.
0: Bueno, que muchas gracias, que ahora después lo celebramos, ¿eh?
2: De nada.
0: Y
2: de nada.
0: Gracias al doble de Herrera.
1: Carlos Herrera virtual.
0: Que me ha hecho mucha ilusión también, hombre, no creo que se moleste el hombre. Que es un grandísimo locutor. Y gracias de verdad,
1: gracias,
0: de corazón.
1: Gracias.
0: Tengo el corazón embargado. Gracias a mi amigo Paco Galera, y a mi amiga Sandra Gambín.
1: Que la idea ha sido ella.
0: Y a todos mis compañeros y compañeras.
2: No, la idea
0: todos
2: de los
0: Martínez,
2: dos.
0: A todos. Un saludo, compañero, gracias.
1: Bueno, ¿cuántos son al final? ¿Se puede decir?
0: 60 años.
1: Mira, a ver, qué bien llevado.
0: 60 años mi mamá me trajo al mundo.
1: Qué bien llevado.
2: Sí.
0: Bueno, pues hasta luego. Ya no sé qué hacer, es que me vi. Ahora que viene. Bueno, los titulares, ¿no?
2: Claro,
0: con
2: por
0: Sandra Gambín. ¿Tú sabes lo que le pasa a Sandra Gambín?
2: He venido con las dos.
0: No,
2: magdalenas.
0: Bueno. Oye, Sandra, que pongo unos mensajes y vamos contigo, ¿vale? No vayáis. Hasta ahora. Gracias.
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Muy buenos días, son las 9 de la mañana de hoy martes 28 de julio de 2026. Y nosotros aquí estamos de fiesta porque es el cumple de Pepe Invernón. Pero fiesta hay que darle a la vida. Así que nos vamos con los titulares de las principales portadas de la prensa regional y nacional. Y empezamos con la información de nuestra región. Esta vez nos vamos con el periódico La Verdad. La lista de espera de consultas externas cae a niveles previos a la pandemia en la región. Las demoras para el especialista bajan a 70 días de media y se reducen en 9.241 los pacientes. En el caso de las cirugías, la estadística también arroja una mejoría, pero mucho más discreta. El área de salud de Lorca continúa soportando los mayores retrasos del Servicio Murciano de Salud a fecha de junio. Una mañana de película en Centrofama. La cineasta Clara Santaolalla rueda escenas de su cinta La vida después en diferentes espacios del centro de Murcia para recrear Valladolid. Y en la imagen de portada pues podemos ver un momento de ese rodaje ayer en Puerta Nueva. El modelo de financiación de Sánchez deja fuera a más de 100.000 murcianos. La consejería denuncia que la población ajustada se calcula con el padrón de 2023, cuando la comunidad no ha dejado de crecer. El meandro de Vivillo renace tras mover 8.000 metros cúbicos de tierra. La sobrepoblación de palomas en Murcia lleva al ayuntamiento a pedir que no se les dé de comer. Detenido en Corbera tras intentar llevar 15 kilos de droga en un vuelo a Manchester en una maleta. Y la audiencia obliga a la comunidad a pagar 143 millones por el aeropuerto. Seguimos con la información de nuestra región. Esta vez nos la trae La Opinión de Murcia, una historia intergeneracional. La directora Clara Santaolalla culmina en Murcia el rodaje de su ópera prima, La vida después, en la que muestra la necesidad de hablar de la salud mental en familia tras un intento de suicidio. En la imagen de portada podemos ver el rodaje ayer en la zona de la plaza de Puerta Nueva. La amenaza de la huelga pone en jaque al sector de la conserva. Los sindicatos advierten de que habrá movilizaciones si la patronal no desbloquea el convenio colectivo que en la región afecta a 10.000 trabajadores y 150 empresas.

Pero esta vez ya la nacional. Carrera contra el fuego, 24 horas críticas antes de la ola de calor. Los bomberos contienen distintos frentes, pero crece el temor al fuerte aumento de las temperaturas a partir de mañana. El fuego sigue fuera de control en Castellón. De Milei contra Lula desatan una crisis diplomática. Brasil protesta por los ataques del argentino a la basura socialista. Ceuta al límite por la llegada de 1 millar de migrantes a nado. El PP desdeña el pacto de Estado de Sánchez. El clima ha cambiado siempre. Los populares cuestionan la influencia del calentamiento global en la crisis. En la imagen de portada podemos ver a una bombero que estuvo ayer en los fuegos. Estás deseando volver al incendio para salvar lo que puedas. Y nos vamos ya con la información que nos trae El Mundo. Que nos dice: la gran evacuación de nuestra historia. 73.000 desplazados por el fuego en Madrid, Ávila, Toledo y Castellón. En la imagen de portada podemos ver un aparcamiento que está totalmente calcinado, todos los vehículos de ese aparcamiento de Madrid. El 60% condena la legislatura como nefasta, corrupta, caótica o mentirosa. Arrepentimiento con 3 muertos y 960 años de prisión, sin decir terrorismo ni asesinatos. La hipoteca cae un 30% en el segundo trimestre, el doble que en la zona euro. Chapinería, muros negros entre nubes de ceniza en la zona cero, la sierra oeste de Madrid tras el fuego. Contrarreloj en Castellón tras arder 7.500 hectáreas. Y en deportes, el Real Madrid deshoja la margarita de fichajes. Rodri, ¿sí o no? Y terminamos esta información nacional con la información que nos trae el periódico La Razón, que trae una gran imagen de portada en la que se ve el fuego y pone 24 horas críticas para doblegar al fuego. A las dificultades para frenar los incendios que devoran Madrid, Ávila, Castellón y Toledo, se suma una nueva ola de calor extremo. De momento, más de 100.000 personas han sido evacuadas o confinadas. Son las 9 y 6 de la mañana y estas han sido las informaciones que nos traen los periódicos de nuestra región y nuestra nación. Nosotros seguimos aquí, esperemos que el fuego pueda reducirse en estas horas, ya que está siendo catastrófico y de un carácter horrible, y que todas esas personas que están evacuadas puedan volver lo antes a sus hogares. Nosotros, mientras tanto, vamos a seguir con las mañanas de Radio Sintonía. Viene Pepe Invernón en nada, que está de cumpleaños, y nosotros vamos a poner un poquito de música para mover el cuerpo.

0: Hey, viva la vida, 9 y 9 minutos, Radio Sintonía. Enseguida vamos a estar con esos titulares que llegan con las efemérides en la historia de la música en nuestro país y en el mundo. Ahora mensajes.
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Radio Sintonía las mañanas. Bueno, vamos con esas efemérides en la historia del rock y del pop. En efemérides que sucedían tal día como hoy, un 28 de julio. Y vamos a hablar del 28 de julio del año, bueno, pues fíjate, 28 de julio de 1949. Y es que aquel año nacía Simon Kirk. ¿Quién es Simon Kirk? Pues es el batería de un grupo que se llamó Bad Company. No sé si te suena, pero escucha.

sonido arrollador que llega con esta banda. Y tal día como hoy nacía su batería, el músico Simon Kirk. Bueno, vamos con otra efeméride que llega a las mañanas de Radio Sintonía y que te contamos. Si ahí estaba Bad Company, vamos a hablar ahora. De otro gran músico y cantante, naturalmente que sí, porque bueno, estamos hablando de uno de los grandes. Y es que un 28 de julio de 1956 llega al número uno en Estados Unidos, año 1956, ¿eh? Esta canción, I Want You, I Need You, I Love You, ¿de quién? Pues de un señor que se llamó Elvis Presley.

Efemérides en la historia del rock, del pop, que te contamos aquí en Radio Sintonía de un 28 de julio. Un 28 de julio sucedían historias musicales. Y vamos con otra. Bueno, bueno, todos los días, ¿eh? Todos los días llegan estos chicos. Estamos hablando de los Beatles. Y es que tal día como hoy, un 28 de julio de 1964, los Beatles actúan en Estocolmo. Por primera vez.

0: Sí, sí, ahí estaban los Beatles. Todos los días tenemos Beatles. Todos los días llegan los Beatles con las efemérides musicales. Y tenemos más efemérides porque un 28 de este mes de julio, hace ya también años, muchos años, del año 1966. Fíjate, 28 de julio de 66, me suena esa fecha. James Brown regresa al Apollo Teatro de Nueva York para dar un concierto 5 años después de una de sus actuaciones más memorables. El rey del funk.
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haciendo funky. Aquí en Murcia tenemos a un gran hacedor de funky, el señor Chema Espejo, que estuvo aquí la semana pasada. Reconocido a nivel nacional, ¿eh? Maestro de maestros. James Brown, Make It Funky. 9:26, aún hay más. Tenemos más música. Creo que quedan un par todavía de efemérides musicales para contarte. Y es que tal día como hoy, el 28 de julio de 1966, Janis Joplin y la Big Brother and the Holding Company actúan en el California Hall de San Francisco. También un 28 de julio, fíjate lo que son las cosas, del año 1966. Me and Bobby McGee, una canción de Kris Kristofferson que popularizó más Janis Joplin. Busted flats and rouge, waiting for a train.

su terreno, la envolvió de rock, de soul, de blues. El Bobby McGee que Chris Christopherson gestó en un principio como una canción, bueno, country. Y desde luego le dio ese impulso a esta canción inolvidable, que por Chris Christopherson es una maravilla también, hombre, es diferente, pero es una auténtica maravilla porque la compuso. Actor y compositor y cantante Chris Christopherson, ya fallecido. No sé si te acuerdas de la película Convoy. 9:31, la gran Janis Joplin, efemérides en la historia del rock. Vamos ahora con otra efeméride, la que nos queda, la de un señor que se llamó George Harrison, que el 28 de julio de 1971 lanza su canción y su disco Concierto de Bangladesh, y canciones tan bonitas como este My Sweet Lord, George Harrison, que llamó la atención sobre esa crisis de refugiados en Bangladesh. Gran concierto para Bangladesh, uno de los primeros grandes conciertos benéficos de la historia del rock. 28 de julio de 1971. My Sweet Lord. Con el inolvidable quinto Beatle a los teclados, que pasó por Murcia, por cierto, Billy Preston.

0: 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Realmente quiero verte, realmente quiero estar contigo. 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Bueno, matices religiosos sin duda en este My Sweet Lord, mi dulce Dios, de George Harrison, concierto de Bangladesh. Radio Sintonía y efemérides musicales, enseguida estamos con los titulares deportivos, antes unos mensajes y un poquito de música, venga.
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0: Lo dicho, vamos con un poquito de música y enseguida estamos con los titulares deportivos que llegan patrocinados. Nacha. Nacha Pop. Se llama Lloviendo en la ciudad.

Matcha Pop. Estarán en San Pedro del Pinatar en unos días este verano. Pasarán también por Molina de Segura, creo que en octubre. Y a ver si los tenemos por Alcantarilla o por Murcia, por la capital también dentro de poco. Bueno, vamos con los titulares deportivos que llegan a Radio Sintonía a esta hora. Con la gentileza de Derivados Químicos, hoy páginas deportivas de La Opinión, 9:41 minutos, el Real Murcia y Pedro Benito, un adiós que obliga al Murcia a encontrar un goleador. Claro, el ariete andaluz rechaza la oferta de renovación al considerarla insuficiente. Llega a la Cultural Leonesa de la mano del nuevo Asier Goiria y pone fin a su etapa de dos temporadas como futbolista grana. Así pues, la plantilla necesita otro 9, un 9 que sea competente, que complemente a David Flacus y a Juan Ortuño. El Fútbol Club Carrascal, que tendrá que pasar de nuevo por el quirófano, el central cántabro tendrá que operarse del tobillo tras una recaída de su lesión. Y hablamos también de fútbol femenino. La murciana Daniela Arques, al London City. Sí, sí. La centrocampista murciana, que la pasada temporada jugó en el Sporting de Lisboa, será compañera de Alexia Putellas y Mapi León en el London City. También en Segunda Federación hablamos de la Deportiva Minera, que ya cuenta con 15 jugadores. El cuadro rojillo se postula como candidato al ascenso tras tres semanas frenéticas. Y la Federación de Fútbol de la Región de Murcia acoge un curso más a 34 equipos andaluces. La colaboración con la Real Federación de Fútbol permite a los equipos de Andalucía, de la Federación Andaluza de Fútbol, permite a estos equipos competir en la región murciana. Y el taekwondo, hoy también es protagonista. El pachequero Milán consolida su liderato mundial con una plata en Oporto. El taekwondista murciano de 20 años de edad logra 3 victorias y sufre una sola derrota en su regreso a la competición. Pachequero él, de Torre Pacheco, Juan Antonio Milán, enhorabuena. También en tenis, Carlos Alcaraz bate otro récord sin la necesidad de jugar. El murciano encadena 4 años de manera consecutiva en el top 5 del ranking de la ATP, pero estamos deseando verlo jugar, ¿verdad? Y ganar torneos, claro que sí, ya queda menos. Bueno, pues son los titulares deportivos que llegan esta mañana, que te contamos aquí en Radio Sintonía. No queremos dejar pasar el baloncesto con el UCAM Murcia, que bueno, pues el club ha apostado por una plantilla con 15 jugadores ante un mercado en ACB aún en ebullición y con equipos que disponen de dinero en caja para pagar traspasos. Es decir, que el UCAM Murcia se guarda las espaldas ante imprevistos. En Raztanovic vuelve el caso Snonja y mantiene abierto el caso de Julius, agentes de ambos jugadores, y así están las cosas. Bueno, pues el UCAM Murcia con una plantilla solvente, sin duda alguna, con Radebuch como capitán este año una vez más, y con muy buena plantilla para intentar de nuevo el asalto a campeón de la ACB. Lo vamos a conseguir algún año, ya verás. Ojalá sea este. Próxima temporada, que comenzará a final de septiembre, principios de octubre. Titulares deportivos que llegan con Derivados Químicos a Radio Sintonía. ¿Dónde estarán mis amigos? La banda madrileña Topo. Recordamos esta canción.

0: La banda madrileña Topo, mis amigos, ¿dónde estarán? El sello de discos Chapa, ¿te acuerdas? Bueno, Chapa Records. Tenemos ya conexión con la Dirección General de Tráfico. Daniel González nos saca de dudas, nos cuenta cómo están las carreteras murcianas a esta hora de la mañana, 9:49 minutos. Daniel, muy buenos días.
1: ¿Qué tal? Muy buenos días. Pues se mantienen muy tranquilas en todos sus puntos. Tanto la red viaria principal como la secundaria se encuentran totalmente despejadas, sin grandes complicaciones a nivel de tráfico. Les recordamos, eso sí, que hay unas obras de mejora de la calzada en la autovía A7, en los entornos de la Añora, que pueden complicar el tráfico en dirección Lorca, ya que corta el carril derecho de la vía.
0: Muchas gracias, Daniel, por esa información que llega en directo desde la DGT. Más tarde volveremos al filo de la una para conocer el desarrollo del tráfico en esta mañana que vivimos del 28 de julio de 2026. 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Y momento ahora para escuchar una gran canción de un gran hombre que se nos fue esta pasada Navidad y desde luego dejó un hueco en el panorama del rock, pero nos quedan sus canciones y sus discos, Jorge Martínez. Ilegales.

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2: Bueno, pues vámonos con un señor que se llama Manarino, me ha sombricado.

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1: 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Eso es lo que dice Tonino Cardone. Bueno, en este caso es Tonino Cardone, que es maño de Zaragoza. Este es italiano, ¿eh? Se llama Manadía. ¿Y cómo suena esto? 3:50, a esa hora conectamos con Radio 5 de René, de Radio Nacional de España. Escuchamos aquí el boletín informativo. Es decir, vamos a conocer lo que pasa en nuestro país y en el resto del planeta. Y después llama y gana con tus llamadas, con la música a otra parte. Miramos a los 80 y a los 90. Y llegamos con Lori Meyers, con los de Loja. A las 10, no te vayas, noticias.

0: Son las 10, las 9 en Canarias.
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0: Buenos días, Consejo de Ministros. Junto a la declaración de zonas gravemente afectadas por los incendios, con el propósito de agilizar las ayudas, Moncloa aprueba medidas de protección de empresas y trabajadores que ya conocemos, informa Rosa Guardado.
2: Ya lo adelantaba Trabajo este lunes y ahora avanza el contenido de ese Real Decreto de Medidas Urgentes de Protección Laboral. La principal novedad es la creación de una prestación extraordinaria gestionada por el SEPE, destinada a aquellos trabajadores que tengan que suspender temporalmente su contrato por causas derivadas de los incendios. ¿Y quiénes estarán incluidos? Pues aquellas personas que no puedan acceder a su vivienda por estar evacuados, las que tras el paso de las llamas deban realizar tareas de limpieza o reconstrucción de sus hogares, necesiten realizar presencialmente trámites administrativos para la gestión de ayudas, o quienes tengan que atender a familiares afectados por la catástrofe. La prestación va a equivaler al 70% de la base reguladora del trabajador por un máximo de 4 meses, sin restar cotizaciones para posibles situaciones de desempleo futuras, unas medidas que tendrán carácter retroactivo desde el 23 de julio y cubrirán tanto los incendios en activo como aquellos que puedan suceder en los próximos meses.
0: Los bomberos han logrado detener el avance del fuego en Valdemaqueda, en la Comunidad de Madrid. La noche ha sido positiva, según Interior, antes de la llegada de la ola de calor y de un cambio del viento que se espera a partir del mediodía. Mejora la situación también en Toledo, donde se ha levantado la evacuación en 9 municipios, y en Ávila. Aquí el alcalde del Tiemblo, una de las poblaciones confinadas, se queja de que les tienen desabastecidos. Sara de Blas.
3: El alcalde de la localidad abulense del Tiemblo, Arturo Varas, ha mostrado su indignación ante la falta de suministros, sobre todo alimentarios, que sufren los vecinos confinados desde hace varios días por el incendio de Burgondo.
4: Pues dije, me levanté y dije exactamente estas palabras. A ver, el Tiemblo está confinado. Nosotros teníamos las provisiones en casa de, pues es 1 litro de leche, un cartón de huevos y un paquete de arroz. Si tenemos que salir a comprar, estando confinados, ¿dónde vamos a comprar si ustedes no dejan entrar quien suministra a los supermercados? Díganmelo.
3: Arturo Varas ha pedido una solución urgente para una situación que ha calificado de inviable. El alcalde del Tiemblo dice que no se sienten confinados, sino atrapados, pero confía en el carácter y la fuerza de los tembleños para hacer frente a la situación.
0: En Valencia, la Generalitat ha levantado el confinamiento de la localidad de la Val d'Uixó, en Castellón, pero en otros municipios todavía hay gente que no puede salir de sus casas, además de los 10.000 evacuados. Tercera jornada de lucha contra el fuego en Castellón. Han ardido más de 8.500 hectáreas. Los medios aéreos trabajan desde primera hora por toda la zona después de una noche que ha cumplido las expectativas para avanzar en los trabajos de extinción, según una nota de la delegación del gobierno. Nunca ha habido tantos trabajadores en España, 22.700.000, después de 486.000 empleos creados entre abril y junio, según la encuesta de población activa. Verónica Barbero, la coordinadora de Sumar, señala a una responsable.
5: Eso es un éxito sin duda de las políticas del Ministerio de Trabajo, de las políticas de Yolanda Díaz, y bueno,

0: 2018 desciende más entre las mujeres y sobre todo en el sector servicios por la temporada turística. Avances también en la construcción y la industria. Retrocede el empleo en la agricultura. 10:04 de la mañana, 9:04 en Canarias. Ahora las noticias de su comunidad.
1: En la región de Murcia el paro subió en 3.000 personas durante el segundo trimestre hasta los 90.200 desempleados, un 3,4% más que el trimestre anterior, según datos de la encuesta de población activa publicados esta mañana por el Instituto Nacional de Estadística. Es una de las comunidades donde más han subido los números, el número de desempleados. Con la subida del segundo trimestre, la tasa de paro en la región se sitúa en el 10,8%. Y ruptura sindical por el nuevo convenio del metal que se está negociando con la patronal FREM. UGT acusa a Comisiones Obreras de traición por llegar a un preacuerdo a espaldas, dice, de la clase trabajadora, algo que, según asegura, acerca la posibilidad de huelga que afectaría a casi 40.000 empleados. Comisiones Obreras someterá el preacuerdo a votación esta mañana en la Asamblea, pero de momento no se ha querido pronunciar. Tampoco la FREM, quien sí lo ha hecho, es UGT, que según critica, la subida salarial pactada del 15% en 4 años es compensable y absorbible. Antonio Conesa es el presidente de la Unión de Empresas Auxiliares.
2: Vamos a empezar a hacer reuniones, a hacer asamblea y seguramente empezaremos otra vez con la huelga. Vamos a unir y a empezar a reivindicar todo esto que creo que ya esto ya está, se está alargando demasiado.
1: Y en sucesos, la Policía Nacional detuvo anoche a un hombre en Murcia sobre el que recaen en 10 órdenes de búsqueda y detención como presunto autor de los delitos de tentativa de homicidio, robo con violencia y vuelcos de droga, entre otros. El arresto se produjo en el polígono de La Paz. El detenido, considerado uno de los delincuentes de la región, ya había sido interceptado por la policía en San Pedro del Pinatar, donde huyó de los agentes y efectuó varios disparos contra ellos. 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
10: Ahí vamos.
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3: Y a partir de este momento, ¿qué es lo que pasa, pollito?
4: Pues que comienza a jugar.

0: Perdona, pollito, llama y gana.
1: Es verdad, perdón, perdón.
0: No, no, ni perdona ni nada.
2: Bueno, creo que tenemos llamada. Buenos días.
3: Buenos días. Para felicitarte.
2: Ay, muchas gracias.
3: Quiero ser la primera para felicitarte. Que pases buen día.
2: Muchas gracias, Pilar Fernández Lozano. ¿Cómo estás? Muchas gracias.
3: Ah, que más conocido. Yo digo, a lo mejor no me conoce.
2: ¿Todo bien, Pilar?
3: Todo bien, todo bien. Aquí, pasando el verano.
2: Bueno, que no es poco, ¿eh? Porque qué verano tenemos de calor, ¿eh, Pilar?
3: Sí, todavía dice que viene más. Más calor. Ay. A partir de mañana.
2: ¿Cuántas horas de calor, eh? La primera hora, la segunda hora, ahora viene la cuarta.
3: Ahora viene la cuarta y la quinta.
2: Mira, por aquí tengo un señor que te quiere saludar.
4: Buenos días, doña Pilar. Y hoy,
3: hola,
4: don
3: Antonio.
4: Hoy tenemos que felicitar a don Pepe Invernón por el día de su cumpleaños. Que cumpla muchos años más.
3: Pues sí, ahí nosotros estamos. Que lo veamos.
2: Lo llevamos bien, que es lo importante. Bueno, Pilar, ¿qué has hecho de comer hoy?
4: No lo sabe.
3: Pues, todavía no lo sé, hijo. Pero tengo ahí unos fileticos de salmón y un trocico de tortilla.
2: ¡Qué rico!
3: Seguramente va a caer eso este mediodía.
2: Y una buena ensalada.
3: Sí, la ensalada, eso es...
4: De fijo.
3: El plato del día. Sí, es señora. Lo primero que hacemos.
2: Pepinico, el pepino fresco en verano, ¿eh?
3: Pues sí.
2: Muy bien, Pilar. Pues creo que no lleva número uno.
3: Muchas
2: gracias.
3: Y de todo corazón te lo pido.
2: Muchas gracias.
3: Que lo mejor de este mundo sea para ti.
2: Muchísimas gracias.
3: Y tu familia.
2: Muchísimas gracias. Oye, ¿que tenemos número para ti?
4: Claro, vamos a darle tres números, que son el 200.
3: Claro, a ver si me cae la radio, que me hace falta.
4: Venga, ven. El 212, 213 y 214. Para Pilar Fernández Lozano.
2: Pues muchas gracias, Pilar, por tu llamada, por tus felicitaciones. Así da gusto, la verdad.
1: Pues claro que sí. Felicidades, campeón.
2: Gracias, pollito.
0: Muchas felicidades, hijo.
2: Gracias, caballero, y gracias por su regalo.
0: ¿Te ha gustado? Pues no lo gastes mucho, que tiene mucho año.
2: Gracias, gracias. Qué reloj más bonito.
0: Me recuerda, ¿eh?
2: Bueno, 968-89-0010, nuestro teléfono, el que tienes que marcar para optar a llevarte esa radio que sorteamos el lunes 3, radio de emergencia, ¿eh? Hola, buenos días.
5: Hola, buenos días.
2: ¿Con quién hablamos?
5: Con Carmen Alcaraz.
2: ¿Cómo estamos, doña Carmen?
5: Pues bien, me un poquito menos calor.
2: Sí, no ha refrescado, pero son más suaves las temperaturas y se puede estar un poco mejor,
5: sí.
2: ¿Eh?
5: Y pues dicen que este fin de semana nos preparemos.
2: Porque es que estamos de aire acondicionado ya muy saturados, Carmen. Es verdad,
5: desde
2: ¿eh?
5: Luego.
2: Y no es bueno tanto aire acondicionado. Al final las gargantas, todo se toca un poquito. Los huesos, ¿eh? Sobre todo, a mí me duelen los huesos del aire acondicionado, es verdad, ¿eh?
5: Claro, sí, es verdad.
2: Bueno, Carmen Alcaraz, que... Alcaraz Murcia. Que seguro que quiere saludar a su hermana.
5: Quiero saludar a mi hermana, eso es lo primero. Porque es la más preciosa y la más divina que tengo. Porque y... más que tengo una...
2: Ole, con ole.
5: Pero como estábamos juntas en la barriga de mi madre, es especial.
2: Naturalmente.
5: Y también saludo a mi nieto, que cumple hoy 14 años.
2: ¡Toma! Muy bien, muy bien. Estupendo.
5: Sí. Cumple 14 añicos ya.
4: Igual que Pepe Invernón.
5: Se hacen grandes.
2: Ahí estamos, ahí estamos. Muy bien.
5: Bueno.
4: Bueno, a Carmen le vamos a dar tres números. A Carmen Alcaraz, el 215, 216 y 217.
2: Pues que celebre bien tu nieto el cumpleaños, Carmen, ¿y qué vas a hacer de comer?
5: Voy a hacer arroz y conejo.
2: ¡Toma! ¿Y una buena ensalada?
5: Arroz y conejo, que yo, los críos quieren arroz y conejo.
2: ¿Y gazpacho o cómo está la cosa?
5: En gazpacho me traigo de la hija, lo hace muy bien.
2: ¿De la cocina de Ana?
5: De la cocina de Ana.
2: Anda que no se quejara tu hija la publicidad que le hacemos, ¿eh?
5: Ya termina este viernes, la criatura están.
2: Venga, de vacaciones, que se lo merecen.
5: Se van de vacaciones, están deseando. Están pasando muchísima calor.
2: Ya está bien, hombre, ya está bien, muy bien. Pues muchas gracias.
5: Bueno, pues nada, que paséis un buen día.
2: Igualmente, Carmen.
5: Ya, pues, a ver si viene de agosto y viene un poco más de fresco.
2: Qué falta hace,
5: ¿eh? Sí, falta hace.
2: Gracias, Carmen Alcaraz, por tu llamada. Gracias de corazón.
1: Bueno, Invernón, estás tardando, ¿no?
2: ¿En poner una canción? ¡Claro que sí, hombre! ¡Vamos con la Casa Azul, venga!

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9: ¡Qué nombre, que no! ¡Llama y gana! A ver si te enteras.
8: Es verdad, no sé qué me pasa hoy.
9: Pues que están meneando el bigote, como es el cumpleaños de Gordico. Hay todo aquí de festival.
10: Creo que tenemos llamada. No están comiendo, ¿eh?
8: ¿Qué va? Por la oreja no.
10: Hola, buenos días.
11: Buenos días.
10: ¿Con quién hablamos?
11: Con Carmen Cristarte.
10: ¿Cómo está, señora Carmen?
11: Pues muy bien.
10: Menudos tomates tiene Carmen Cristarte. Muchas gracias, señora. Así da gusto. Estoy aquí con un caballero que igual lo conoce usted, se llama Tela Marinera, Tony Tobar.
12: Buenos días, doña Carmen.
10: Parece que no tiene usted mucha cobertura.
12: La cobertura, Carmen. Salga usted al patio. Vaya tela.
10: No es muy buena.
11: Está fatal.
10: Bueno, pues le vamos a dar 3 números.
12: Sí, le vamos a dar 3 números, además es que se corte la llamada. El 218, 219 y 220. Y hoy, ¿qué va a hacer de comer?
11: Hoy, mira, como estamos solos. Los dos.
10: No, Miguel.
11: Voy a hacer un huevo frito, unos pimientos.
10: ¿Cómo?
11: Y la berenjena que ha cogido mi marido.
12: Pues muy bien.
11: Comida ligera.
12: Cosa ligera.
10: Cosa buena, cosa buena.
12: ¿Están solos los dos hoy? ¿Están solos?
11: Estamos solitos los dos.
12: ¿Y cómo es eso? ¿Qué ha pasado?
11: Pues nada.
12: Se han ido de vacaciones. De vacaciones.
11: De vacaciones, vacaciones. Claro. Empiezan ya el lunes, empiezan las vacaciones.
12: Y ya está. Bueno, pues nada, pues que pasen un buen día.
10: Efectivamente.
11: Pues gracias,
10: Cantan la película. Muchas gracias, doña Carmen, por su llamada. Así da gusto. Bueno, qué buen menú, ¿eh? Huevos fritos, pimientos fritos, una buena ensalada, una berenjena. Yo me apunto, me apunto. Creo que tenemos llamada, Pollito.
8: Hola, buenos días. Buenos días.
12: Buenos días.
10: Ah, ahí está.
13: Buenos días, corazones.
10: Pero bueno, pero qué guapa está usted esta mañana.
13: Estoy en la ducha.
10: Bueno, vale, hombre, no me dé usted más detalles.
12: ¿Quién es usted?
13: Ay, yo no doy más detalles.
12: Yo no la conozco. ¿Quién es usted?
10: ¿Quién es usted?
13: Pues yo no sé, una que se perdió.
10: Hombre, empieza. Es Joaquina Vicente.
12: Joaquina Vicente, muchas felicidades con retraso.
10: Felicidades con retraso.
13: Muchas gracias, pues eso es lo que llamo yo para felicitar a Invernón.
10: Hombre, muchas gracias, señora, así da gusto.
13: Que cumpla muchos más y nosotros que lo veamos.
10: ¿Cómo está Juanito?
13: Pues ya va mejorando poco a poco, pero muy lentamente, hijo.
10: Poco a poco, bueno, pues eso es lo importante.
13: Escucha, que quiero que te pongas una canción de Antonio Vega, la que a ti te guste, y te la dedico yo.
10: Muchas gracias, ¿cómo sabes que me gusta Antonio Vega y los Nacha Pop, Joaquina?
13: Y nada, y un saludico para todos los radioyentes. Muchas gracias para todos los que me felicitaron. Porque es que estoy muy liada. Cuando no llamo es porque no puedo, ¿eh? Pero que lo escucho siempre.
12: Aunque San Joaquín hace unos años no era el día 26, era el 18 de agosto.
13: Era el 16 de agosto.
12: El 18, no, el 18 de agosto.
13: 18, no,
12: 16. Bueno,
8: nos vamos peleando por un día más o menos.
13: Me creo que iba con San Roque.
10: Ajá.
13: Con San Roque, iba al lado de San Roque.
10: Pues el perro de San Roque no tiene rabo.
13: No tiene rabo, porque Ramón Ramírez se lo ha cortado.
10: Se lo ha cortado, además de verdad.
12: Bueno, a Joaquín le vamos.
13: Un beso para muy grande para todos vosotros, para Bartolo, para Paco Galera, para ti, Antonio Tobar, para Mindernón, para todos, os quiero mucho.
12: Y para Sandra también.
13: Hombre, Sandra, es que es nueva, pues no la, yo no
12: está sé. Ya, está ya algún tiempo, digo.
8: Sandra Gambín.
12: Sandra Gambín.
13: Ah, pues venga, pues también. Un besito muy grande para Sandra.
12: Claro. Y entonces.
13: Y si dejarme nadie, todos los radioyentes, muchas gracias por haberme felicitado.
12: Y vamos a darte tres números, que son el 221, 222.
8: Ah, está bien.
12: Y 223.
13: A ver si me toca una radio, ¿cómo hace falta una radio de esa ropa?
10: Venga, pues muy bien. Muchas gracias, señora. Gracias, Joaquina. Un saludo.
8: Pues gracias a Joaquina Vicente. Nosotros seguimos en Radio Sintonía. Y bueno, ¿qué tienes por ahí preparado, Inver?
10: Pues tengo preparada una canción. Escucha.

0: tenemos llamada, Pollito, por favor.
1: Hola, buenos días.
2: Buenos días.
1: Pero sí, mi amigo Paco, ¿cómo estás, Paquito?
2: Bueno, ahí estoy.
1: ¿Hay bocadillo esta mañana?
2: No.
0: No tenemos, oye, no tenemos bocata, pero ¿eso por qué? ¿Hay alguna razón, Paco? ¿Te quieres que te lo llevemos?
2: Pues sí.
0: Bueno, pero que no tienes ganas, ya está.
2: Estoy malo de la barriga.
0: Vaya, por Dios.
2: Con manzanilla.
0: Sí, vamos, que si tose un poco te vas de rile, ¿no? Pero hombre, caballero, no sé usted, sí, hombre.
1: Bueno, pero tampoco hay que decirlo todo, ¿no?
2: No, qué va.
0: Bueno, es que en verano pasan esas cosas, ya lo sabes tú. Ya lo sabes.
2: Sí, ya. No, y a ver, y más que tengo unos nervios y vamos, exagerado, porque estoy estudiando para una de las 50 plazas para un curso de cocina en septiembre.
0: Bueno, pues
2: y se han presentado 200 y solo hay 50 plazas.
0: Ojalá te la den, que te diga, que me haría mucha ilusión.
2: Bueno. A mí,
1: hombre, tener a Paco ahí de cocinero, vamos, algo estupendo. Porque llega y dice, Paco, ponme un poquito más de salsa, y Paco te la pone.
0: Pues también tiene razón. Podríamos ir con un poco de enchufe.
1: Bueno, pues
2: no,
1: sí.
2: Pero
0: a todos por igual.
2: Son 50 plazas que se han presentado, casi 150.
0: Que no está mal, ¿eh?
2: Como la leche.
1: Bueno, oye.
2: Bueno.
1: Tú te has presentado y estás dentro del bombo.
2: A ver, en primer lugar, felicita a Pepe y Inverno.
0: Muchas gracias, amigo. Gracias, gracias.
2: Esa una. Y en segundo, hoy hace 6 meses
1: ¿sí?
2: que falleció mi mamá.
0: La gran María Sanz, la matriarca, sí, señor. Que mandamos un beso al cielo, que nos está escuchando, Paco, no lo dudes.
2: Y ojalá una canción.
1: Eso está hecho.
2: Y ya está.
0: Pues
2: y aquí me ahogo.
0: Normal, Paco.
2: No puedo hablar.
0: Normal, Paco. Normal.
2: No puedo.
0: Pero sabes que queremos mucho a tu familia y a tus padres, que los hemos conocido a los dos y que están ahora juntos y que escuchan, porque hay otro mundo, no lo dudes, Paco, ¿eh?
2: Claro.
1: Bueno.
2: Pero, a ver, quería saludar, pero es que es imposible, no puedo.
0: Bueno, Paquito, pues muchas gracias por tu llamada y ese beso al cielo para doña María. Y le damos a Paco tres números.
3: Vamos a darle a número, a Paco Gamba, el número es 224, 225 y 226. Y Inma acaba de colgar en la puerta del hotel que prohibido molestar.
1: No molestar, Inma.
3: Váyate la marinera.
1: Anoche estuviste de juerga.
3: Venga.
0: Bueno, así da gusto, hay que vivir el verano y tener juventud, hombre.
1: Como tiene que ser.
0: 10 de la mañana, 31 minutos.
1: Sí, venga, Invernón.
0: Con la música a otra parte, nos vamos ya con ella.
1: Venga, pues vámonos.

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3: Bueno, mirando a los 80 y a los 90, con la mejor música no pueden faltar los Rodríguez, que inauguraron esta casa en el año 1994 en Entrevías, con un concierto gratuito.

Carlos Rodríguez 10 años después. ¡Hey! Sonando para ti la mejor música de los 80 y de los 90 en Radio Sintonía. Bueno, ¿cómo suena también este tema de León Benavente?

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0: Carlos León Benavente con mi amigo Paco Verdú en la batería. Desde Murcia, Paco en la batería de los León Benavente. Pedazo de banda, ¿eh? Y lo que tiene la radio de rapidez, de verdad, porque la radio es verdad, la radio es contarte una noticia como está pasando. Hoy, esta mañana, hemos tenido acontecimientos en el Ayuntamiento de Alcantarilla. Acontecimientos muy importantes. Pero antes de contarte todo esto, vamos a escuchar unos bonitos mensajes de los que fabricamos aquí. Paco Galera, que me dice, cuando quieras, campeón. Pero antes, mensaje.
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0: Sí, sí, sí, sí. Alcantarilla. Plan Corresponsables. Pero qué bien estoy esta mañana. ¡Vámonos! ¡Que lo damos todo! Ahí está con el balón por la parte izquierda. Cuidado, va el centro. Y Richie de cabeza en la condomina. No, eso es fútbol. Y no venimos a hablar de fútbol, sino de fútbol sala. Paco Galera, buenos días.
4: ¿Cómo estás? Anda, que no tienes tú ganas de retransmitir partidos de fútbol.
0: Tengo mucho rollito yo aquí.
4: ¿Echas de menos retransmitir partidos?
0: Lo echo de menos. Sí, hombre, fueron 10 años. Retransmití al Murcia en primera, con Beckham, con el Barça de entonces.
4: ¿Con Beckham?
0: Sí, Beckham, sí. Hace años de aquello, ¿eh?
4: Más viejo cuando, que cuando,
0: cuando subió con Samper, que fue efímero aquello. Qué pena, con las perras que tenía Samper, que podía haber mantenido el equipo, pero fíjate lo que son las cosas.
4: Fíjate. Ay. Bueno, pues estoy esta mañana con los integrantes de la Alcantarilla Fútbol Sala, que han venido esta mañana al Ayuntamiento de Alcantarilla. Han sido recibidos por la alcaldesa Paqui Terol, y han sido recibidos porque han hecho una temporada, tanto el equipo senior como el equipo cadete, como el equipo alevín, han hecho una temporada, bueno, espectacular. Y tenemos aquí también, aparte que tenemos a algunos jugadores que ahora conoceremos, tenemos a su presidente Gaby Pérez. Gaby.
5: Hola, ¿qué tal, Paco?
0: Enhorabuena, enhorabuena, Gaby, enhorabuena.
5: Muchas gracias.
4: La verdad es que sí, enhorabuena, porque lo que se ha conseguido no es fácil.
5: Pues bueno, no es fácil, no se hacen estos resultados todas las temporadas porque la competencia es grande. Y bueno, hemos conseguido hacer, después de muchos años trabajando, unos equipos a la vez compenetrados, competitivos, ¿no? Y entonces, de ahí al final, el trabajo tiene que salir, tiene que dar resultados. Y esta ha sido una de esas temporadas.
4: Hemos dicho que tenemos esta mañana al equipo senior, cadete y alevín, que han sido campeones de liga.
5: Sí, cada uno en una distinta. El senior ha sido campeón en primera autonómica, senior. El cadete ha sido campeón en su grupo de cadete autonómica. Y el alevín en la categoría de primera alevín.
4: Con la mala suerte de que el equipo senior no podía ascender.
5: Exacto, porque
4: a pesar de ser campeones.
5: Efectivamente, sí, porque a pesar de ser campeones y con diferencia, porque cuando se consiguió el título se le sacaba 10 o 12 puntos al segundo clasificado. Entonces, el problema era que teníamos una filialidad en vigor con un equipo de Lorquí y que, bueno, pues como ellos estaban en la superior categoría, la normativa no permite que suba ninguno. Entonces, como ellos no subieron, nosotros no pudimos subir.
4: Bueno, cuéntame, ¿qué se ha hecho bien esta temporada para conseguir estos triunfos?
5: Pues sencillamente confiar primero en los entrenadores. Está claro que si no tienes un buen equipo, un buen conjunto de entrenadores, los resultados no salen. Y porque los entrenadores al final son los que van a hacer a los equipos y a los jugadores buenos. Y entonces, por eso es confiar en el grupo de entrenadores, dejarles que trabajen libremente y, bueno, al final el resultado ahí está.
4: Entrenadores que tenemos aquí esta mañana también, como Paco Gázquez, que es entrenador del equipo senior. Paco, buenos días.
6: Sí, hola, buenos días.
4: Cuéntame cómo ha ido la
0: temporada. Un poquito más al micro.
4: ¿Cómo ha ido la temporada?
6: Bueno, muy bien. Se empezó con unas perspectivas puntuales para ver si podíamos ascender. Al final, el trabajo de todo el equipo, de todos ellos que se han implicado totalmente en los objetivos que se pusieron al principio. Y bueno, a pesar de las dificultades del principio, hemos hecho una temporada impecable, muy difícil que se repita, pero intentaremos este año repetir lo del año pasado. Invicto prácticamente todo el año, se ha perdido un partido ya cuando éramos los primeros, y bueno, con una diferencia de 12 puntos. Entonces vamos a ver si repetimos este año.
4: Y además ha sido con jugadores de la cantera, de los que vienen de abajo.
6: Sí, todos son de aquí de Alcantarilla, hemos trabajado, vamos, principalmente con los de aquí, y el objetivo es seguir con gente de aquí de Alcantarilla. Al final son ellos los que tienen que subir esto arriba, y si viene alguien de fuera, que mejore lo que hay en el pueblo primero.
0: Tengo una pregunta yo para Paco. Paco, lo bonito de esto es lo que acabas de decir, que se consiguen cosas con jugadores de aquí, con naturalidad, con frescura, con juego y sin grandes pagas, sin dinero, sin fichas millonarias. Esto es deporte, para mí, bajo mi punto de vista, no sé si estáis de acuerdo conmigo, es deporte vital, básico, humano, como tiene que ser, porque para mí lo demás, está muy bien que sean millonarios los jugadores de fútbol, sala de fútbol, pero me parece más deportivo esto, ¿no?
6: Sí, de base, al final lo que dice el presidente, se trabaja muy bien abajo, las categorías inferiores, y se hace un buen trabajo abajo, al final al senior van a llegar los mejores.
0: Ahí está.
6: Con una base hecha, con una preparación, y antes de gente de fuera, pues vamos a tirar con gente de aquí del pueblo. Tenemos muchas ganas, después de muchos años que nosotros estuvimos en la élite, pero tenemos muchas ganas de que un equipo masculino empecemos a tirar por arriba, y sobre arriba. Todo con gente del pueblo.
0: Y que cuando, si alguno llega a esa élite, que si quiere tener una ficha millonaria, que la tenga, que estaremos muy encantados todos, ¿verdad, Paco?
6: Exactamente. A ver si pueden llegar por lo menos la mitad en el sitio que estuvimos nosotros, que ya hace falta.
0: Muy bien.
4: Siguiendo con el equipo senior, tenemos a Daniel Pérez, que es jugador. Dani, ¿cómo ha ido la temporada? Buenos días.
7: Buenos días. La temporada ha ido muy bien, la verdad. Empezamos con un poco de dudas el primer partido, que lo empatamos aquí en casa con toda nuestra gente, pero ya a partir de ahí nos pusimos las pilas y fuimos para arriba. Y como ha dicho el míster, lo ganamos todo, bueno, ya un partido al final. Y la verdad que un grupo de amigos ha quedado primero en el equipo de su pueblo, con nuestra gente alrededor.
4: Viendo los números, la cosa parece que ha sido fácil, o me equivoco.
7: Sí, pero también
4: hay trabajo detrás.
7: Sí, hay mucho trabajo detrás, pero bueno, que era la expectativa, es que lo que no fuera lo que hemos hecho, lo consideramos un poco, entre comillas, fracaso. Entonces tenemos el listón muy alto, y es lo que hemos hecho, lo hemos puesto muy alto.
4: La mala suerte de no poder ascender, ¿no?
7: Sí, pero bueno, no vale, pasa nada.
4: Nada, no pasa nada. Lo importante es ganar. ¿La copa de esta es la vuestra?
7: No, es
4: esta cadete. Es la de cadete. Es que nos han traído un trofeo, que es el del equipo cadete. Vamos a hablar con Alejandro Ibáñez, que es del equipo Alevín. Alejandro, buenas.
8: Buenas.
4: ¿Eres el entrenador?
8: Uno de ellos, sí.
4: Uno de ellos. Cuéntame, ¿cómo ha ido la temporada?
8: A ver, empezamos un poquito dudando si podíamos subir en el clasificatorio en una categoría o en otra, pero una vez que hicimos el clasificatorio, el equipo fue para arriba. Eso lo hemos perdido un partido en toda la liga, y la verdad que estos tríos son una maravilla.
4: Es que parece que sois demasiado superiores, ¿no? ¿O qué?
8: A ver, el equipo que nosotros tiramos era para estar en categorías, y mira que eran casi todos de primer año. El año pasado la mayoría lo tuve yo, y estos tríos son una maravilla. Y este año vamos a intentar poder meternos ahí en la máxima categoría.
4: ¿Cómo es trabajar en el club, en la Alcantarilla Fútbol Sala? No le hagas la pelota al presidente.
8: No, para mí es una maravilla, porque yo soy el jugador, ¿vale? Y yo, por desgracia, cuando hubo seniors como no había aquí, tuve que irme a jugar fuera. Y hace unos años hablé con Gaby, me abrió las puertas del club. Sin dudarlo, y yo estoy encantado porque soy de aquí, del pueblo, del club, y mi objetivo es que este club vaya para arriba, y en todo lo que pueda ayudar, ayudaré.
4: Me imagino que el año que viene seguirás.
8: Sí.
4: ¿Estás planificando ya el equipo?
8: Sí, falta alguna piececilla, porque el objetivo es meternos ahí en la máxima categoría, en el clasificatorio, pero bueno, de momento la base está ya hecha.
4: Muy bien. Y has venido con Santiago Ballester, que también es del equipo Levín. Santiago, buenos días.
9: Hola, buenos días.
4: Bueno, cuéntame, ¿cómo ha ido este año pasado?
9: Pues muy bien, ha sido lo que ha hecho Ibáñez y también hemos perdido solo un partido y hemos ganado con una gran diferencia y este año por más.
4: ¿Cómo son los entrenamientos? A ver, cuéntame un poco, ¿cómo es tu experiencia en el equipo?
9: A ver, normalmente los que me gustan más son tiro a puerta y todo eso, pero los días que toca físico, toca.
4: Uh-huh. ¿Y cuando toca físico lo pone difícil?
9: Bueno, no mucho.
4: ¿Os hace correr o no?
9: Sí, sí.
4: Bueno, es
9: sí.
4: Importante, ¿no? El fondo físico para jugar al fútbol sala.
9: Hombre.
4: Uh-huh. ¿Cómo ves a los equipos de la categoría? ¿Cómo lo has visto este año pasado?
9: Pues yo lo he visto muy bien, aunque no hemos visto muy superiores y pues ya está.
4: Uh-huh. ¿Cuántos goles has marcado?
9: Pues bueno, si no me equivoco, 14 por ahí, no sé.
4: ¿Has perdido la cuenta?
0: Okay. Y de 14 o por ahí, que está muy bien. Más dar un aplauso, hombre, a este señor. Claro que sí. Que además han sido recibidos en el ayuntamiento porque uh-huh. se lo merecen, hombre.
4: ¿Qué os ha dicho la alcaldesa?
9: Pues nada, pues han estado hablando con los entrenadores y el presidente y pues ya está.
4: Que sois los mejores, ¿no?
9: Sí.
4: Bueno, Santiago, pues vas a seguir el año que viene, ¿no?
9: Sí.
4: Uh-huh. ¿De qué juegas? ¿De qué posición?
9: Yo juego de ala o cierre.
4: A la cierre, ¿en qué consiste eso?
0: Porque acércate un poquito al micro,
4: de fútbol sala sí sabemos lo que es un lateral derecho, lo que es un defensa, lo que es un delantero, pero un ala cierre, ahí, ¿eso qué es?
9: Ala es las personas que están en la banda, ya uh-huh. sea izquierda como derecha, y cierre es como defensa, organizador y todo eso.
4: Uh-huh. Y tú juegas en esa posición.
9: Sí.
4: Oye, ¿os fijáis en la chica, por ejemplo, de la Boca del Día? ¿Las veis jugar?
9: Yo no mucho.
4: ¿No? ¿Por qué? ¿Qué ha pasado ahí?
0: Bueno,
4: tenemos un equipo en primera división, oye, bueno, es femenino, es verdad que es femenino.
0: Y tenemos al Pozo y también al
4: Al Pozo me imagino que sí, ¿no? O tampoco.
9: Sí, al Pozo lo veo, sobre todo por mi tío que me pone los partidos y todo eso.
4: Ajá.
0: ¿Te gustaría jugar en el Pozo?
9: A ver, si se puede.
0: Dicen por aquí, no.
4: Bueno, ¿le gustaría jugar con el Alcantarilla Fútbol Sala
0: en
4: primera división?
0: En primera división, hombre, ya, pero si viene una oferta, Santiago tampoco la va a rechazar, ¿verdad, Santiago? Claro, cosas como son.
4: Yo me hago su representante, ¿sí? Tú no te preocupes, que si viene la oferta ya la gestionamos.
0: Qué bonito es, qué sabia, joven y qué deportividad se respira aquí, ¿eh? Uh-huh. Así da gusto. Tenemos 4 minutos, Paco.
4: Venga,
0: adelante.
4: Pues rápidamente, dale, vamos dale. Con el equipo cadete, está su entrenador Javi Murcia. Javi, buenas.
10: Hola.
4: Cuéntame, vosotros también, campeones.
10: Nosotros, increíble, porque en infantiles también fuimos campeones, pero era un equipo de segundo año. Uh-huh. Y este año empezamos siendo equipo de primer año casi todos. Y empezamos perdiendo los 2 primeros partidos. Toda la dinámica del año anterior era diferente, pero de ahí hasta el final de liga no perdimos ninguno y quedamos campeones.
4: ¿Y hay tanta diferencia de un año a otro?
10: En el físico, se nota mucho la velocidad de juego en los jugadores de segundo año cadete. Uh-huh. Son más mayores, ya son chicos de tercero y cuarto de la ESO y la diferencia con los de primero y segundo se nota un montón. Uh-huh. Entonces fue duro, pero entre que nos conocíamos todos y que hicimos una gran familia, pues hemos podido conseguir esos éxitos.
4: La verdad es que tiene mucho mérito. Y Alejandro Fernández, que ha venido contigo, también del equipo cadete. Alejandro, buenas.
11: Buenos días.
4: Bueno, cuéntame cómo ha ido la temporada pasada, ¿cómo fue?
11: Bueno, sí, la verdad que como subimos de categoría también hubo un cambio de intensidad, porque ya jugábamos con compañeros que eran un año mayores que nosotros. Y bueno, a pesar de empezar perdiendo los 2 primeros partidos y ir último en la segunda jornada, conseguimos también quedar primeros de nuestro grupo. Y que bueno, que aunque no pudimos conseguir el ascenso deportivamente porque perdimos la primera ronda del playoff, pues bueno, tenemos el mérito de haber quedado primero en nuestro grupo.
0: Yo quería preguntarles rápidamente, porque son deportistas, evidentemente, amateur, bueno, pongamos telgoní, ¿a qué se dedican? ¿Qué estudian? ¿Qué hacen? Así una ronda rápida, Paco, si te parece.
4: Venga, vamos, empezamos por Alejandro.
11: Bueno, sí, yo acabo de pasar a cuarto de la ESO y yo me dedico básicamente a eso. Y yo en los ratos libres, sí.
4: Ajá. ¿Y Daniel Pérez, del equipo senior?
7: Yo acabo de terminar la carrera de educación primaria. Toma. Y ahora pues a positar.
4: Pues ya está.
0: Muy bien.
4: Y Santiago Ballester, del equipo Levin.
0: Al micro, Santiago, al micro. Ahí, acércate.
4: Pégate al micro. Pégate así.
0: Ahí está.
9: Pero es que no sé lo que tengo que decir. Es que no.
4: Tienes que decir a qué te dedicas.
0: ¿A qué estudias?
9: Pues
4: después del verano, ¿a qué te vas a dedicar?
9: A estudiar lo primero, sí, es la prioridad. Y ya después, pues, fútbol y todo eso.
4: Uh-huh. ¿En qué curso estás?
9: Voy a pasar a sexto.
4: ¿Del colegio?
9: Sí.
4: ¿Pero qué colegio?
9: Ah, Jacinto Benavente.
4: Ah, bueno,
0: muy
4: Jacinto
0: bien,
4: Benavente.
0: Muy bien.
4: Con Martín Griñán.
9: ¿Qué?
4: Martín Griñán del Jacinto Benavente,
0: sí, sí,
4: ¿no?
0: Sí, sí, sí.
4: Con Antonio.
0: A ver, señor Ibáñez, usted, aparte de ser entrenador, ¿se dedica a alguna otra faceta?
8: Yo soy entrenador personal.
0: Olé. Pues yo estoy para que me cojas, ¿eh?
4: No, estamos bueno, pues,
8: lo que queráis.
0: Estoy en 120 y algo.
4: Estamos más de uno.
8: Bueno,
4: ¿sí?
8: Bueno. En lo que pueda.
0: Yo hoy cumplo 60, ¿sabes? Pero espero durar muchos años más. Bueno, pues nada, hablaremos, Ibáñez.
8: Gracias.
4: ¿Y Javi Murcia?
12: Yo soy maestro de primaria y educación física. Llevo ya varios años trabajando.
0: Y además a Javi Murcia lo he visto yo por aquí con algún colegio. ¿Qué has pasado? ¿Puede ser? ¿Por las mañanas?
12: En la alcantarilla no. He trabajado en Londuerma y sigo trabajando allí.
0: Ajá. Pero me suena mucho Javi Murcia. ¿Cierto?
8: Nombre famoso.
0: No, ahora te haremos cabo.
4: ¿Y Paco Vázquez? ¿Nos queda Paco,
0: Paco
4: Vázquez?
6: Pues yo actualmente estoy ahora mismo en el fútbol sala. Soy pensionista y las circunstancias de la edad y los trabajos que están difíciles, pues me dedico solamente al fútbol sala.
0: Que es muy bonito, además. Enhorabuena, porque habéis conseguido cosas muy, muy grandes.
4: ¿Y al presidente, a Paco Vázquez? Cuéntanos.
0: De el amigo Paco sí lo conocemos, de que ha pasado por aquí otra
4: claro,
0: vez.
4: Claro, muchas veces, muchas como veces. Muchas veces. Paco cuéntanos, de cara al año que viene.
0: Acércate al micro, Paco.
4: ¿Cómo...? Gaby, perdón.
5: Sí.
4: Cuéntame, de cara al año que viene.
5: Pues de cara a la temporada que viene, crecemos en equipo. Vamos a sacar 12 equipos federados, con una opción de los veteranos que todavía llevan otra liga distinta, que también hemos quedado campeones en la liga de veteranos de la región de Murcia, donde Paco Vázquez también
0: ahí está jugando.
5: Forma parte.
0: Muy bien.
13: Como jugador.
5: Sí, pero en principio de este año sacamos 12 equipos.
0: Estupendo.
5: Entonces, bueno, pues las perspectivas son muy buenas.
0: Pues llegan las noticias. Sí, os agradecemos mucho que hayáis estado aquí y enhorabuena y un aplauso para vosotros. Lo damos todo. Gracias y a seguir triunfando. Un abrazo.
5: Gracias a vosotros.
0: Gracias. El directo de Radio Sintonía y las noticias de España y del mundo, gracias a mi compañero Paco Galera también. Llegan las noticias al 107.8 de la FM. No te vayas.

0: Las 11, las 10 en Canarias.
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0: Buenos días. Mejora poco a poco la situación de los incendios en la Comunidad de Madrid, ha escrito la presidenta Isabel Díaz Ayuso, que se muestra optimista incluso ante la posibilidad de que empiecen a plantearse realojos el regreso a casa de una parte de los evacuados después de una noche fructífera en la que se ha logrado contener el avance de las llamas en Valdemaqueda, una de las poblaciones desalojadas. Están más tranquilos, según afirma el ministro del Interior, Fernando Grande Marlaska.
2: Ha sido un trabajo muy importante y con un resultado razonablemente positivo, con lo cual hoy podemos estar un poco más tranquilos, sobre todo ante las condiciones climatológicas que vamos a enfrentar en las próximas horas.
0: A partir del mediodía se espera un cambio en la dirección del viento que podría complicar los trabajos de extinción centrados en el norte del pantano de San Juan. En Francia, que sufre la mayor devastación desde la Segunda Guerra Mundial, en palabras de Emmanuel Macron, siguen las evacuaciones de campings y de zonas turísticas en la Gironda, al suroeste del país. Aurora Moreno.
3: Sí, 4.000 turistas han sido evacuados de todos los campings de La Canó, cerca de la zona de la bahía de Arcachón y Burdeos, y trasladados a poblaciones cercanas, en previsión de que las altas temperaturas que se están empezando a registrar, hasta 35 grados, y el viento del sureste favorezcan la propagación del mega incendio que ha obligado ya a evacuar a 220.000 personas y ha arrasado 42.000 hectáreas. La medida se ha tomado como precaución, pero no se contempla de momento evacuar al resto de la población, unos 6.000 habitantes. Aunque el fuego se mantiene estabilizado, es impredecible, explican las autoridades, y no se descarta que se reavive a lo largo de hoy. Las condiciones siguen siendo desfavorables. Hoy comienza una nueva ola de calor y el gobierno francés ha advertido de que vienen jornadas complicadas.
0: Este martes va a quedar listo para sentencia el juicio de Laquiche. En 4 meses después de su inicio, la defensa de Sergio Ríos, el que fuera chofer de Luis Bárcenas, el confidente que captó la trama parapolicial, está presentando su informe final. Laura Herrero, buenos días.
4: Buenos días, sí. El abogado del chofer de Bárcenas asegura que tuvo que aceptar ser confidente de la policía porque Villarejo le advirtió que si no podría ser cómplice de los negocios del extesorero del PP.
5: El señor Villarejo le dijo que se estaba investigando el entorno de Bárcenas, que estaban buscando testaferros, que estaban buscando las cuentas ocultas, que sabían que movía dinero, y le advirtió: tronco, están moviendo joyas, están moviendo dinero, y esto sí te pillan, te van a dejar colgado. O colaboras con nosotros, ojo, estás cooperando con estos señores.
4: Insiste que no fue el único confidente de la policía, que al menos hubo 7. Niega también su defensa que le robase los dispositivos móviles a Bárcenas para que la policía volcase su contenido. Como el resto de acusados, también mantienen que todo formaba parte de una operación legal de inteligencia. Tras esta intervención, luego lo hará la abogacía del Estado y luego se dará el último turno de palabra para los acusados. Entre hoy y mañana este juicio va a quedar visto para sentencia.
0: Encuesta de población activa del segundo trimestre. El desempleo bajó en más de 213.000 personas en 13 de las 17 comunidades autónomas, de forma destacada en Baleares, con una caída de más del 51%, seguida de Cataluña con el 21%. La tasa de paro ha bajado del 10% por primera vez desde 2008. Hay récord de ocupación, 22.700.000 personas tienen trabajo. Entre abril y junio se crearon 486.000 empleos, fundamentalmente en el sector de los servicios por la temporada turística. 11 y 4 minutos de la mañana, 10 y 4 en Canarias. Ahora las noticias de su comunidad.
6: En la región de Murcia.

0: óxido, que por sus características, por su volumen, no se puede hacer en un tratamiento ordinario de residuos. Por tanto, es el mejor lugar.
1: La Universidad Politécnica de Cartagena incorpora la pesca deportiva a su programa de deportes náuticos. La oferta para el próximo curso incluye vela ligera, piragüismo, remo y radiocontrol de barcos. Antonio Guerrero es vicerrector de Estudiantes y Empleo.
2: No queremos que un miembro de la comunidad universitaria o fuera incluso de la comunidad universitaria que no pueda tener a este privilegio que tenemos nosotros de poder acceder al mar. Es decir, si tiene alguna dificultad, ya sea física, de algún tipo de discapacidad o tiene algún tipo de dificultad económica que no pueda acceder al mar, nosotros queremos tender la mano.
1: Y en sucesos, la Policía Nacional ha detenido en Sangonera la Seca a un hombre acusado de un delito de descubrimiento y revelación de secretos por instalar una cámara oculta en los aseos de una sala de estudio para grabar imágenes íntimas de las usuarias. Antonio Martín, portavoz de la policía.
3: Tras el visionado de grabaciones del sistema de videovigilancia del establecimiento, del propio dispositivo de grabación y numerosas pesquisas policiales, los agentes lograron identificar al presunto responsable de los hechos, estableciendo un dispositivo de vigilancia que permitió su detención cuando accedía nuevamente al local, interviniéndole los dispositivos electrónicos que portaba.
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2: 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Bueno, cómo me gusta esta canción de Loquillo. Y más si es en directo y más si es con su amigo Leiva.

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2: Bueno, 11 de la mañana y 21 minutos, música de verano, buena música, buenos sonidos, Eva Amaral, Radio Sintonía.

Sí, Jambalaya. Ahí está el tema del señor Fats Domino, versionado, muy bien versionado por Casinello. Bueno, pues Casinello otra vez, ala, toma ya. Si quieres chocolate, 2 tazas.

Paul Wheeler, Radio Sintonía 107.8. Bueno, qué bien lo pasamos. 22 para las 12, a esa hora las noticias. Peter Frampton, que está en su casa. Peter Frampton vive, iba a decir en los cielos. No, Peter, tranquilo.

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Sonando para ti, y bueno, el señor Robbie Williams. Estamos, que además estuvo en esa gala del fútbol, de la final de la Copa del Mundo que ganó España, no sé si lo sabes. Ah, lo sabías, ¿verdad? Creedence Clearwater Revival.

Creedence Clearwater Revival, que siguen bueno, pues ahí tocando, haciendo sus galas con uno de los que quedan de la banda, porque John Fogerty está en solitario, está mayor, pero sigue haciendo de vez en cuando un concierto, y siguen con el batería, la Creedence. Pasaron un año por aquí, por el Festival de San Javier, pero hace ya bastantes, de esa actuación. Estamos en directo, 9 para las 12, es ahora noticias, aquí en Radio Sintonía, 5 minutos de información nacional e internacional, y en el último minuto, noticias de la región de Murcia. Eros Ramazzotti.

0: amigos, Eros Ramazzotti es fantástico. Una de las grandes de Eros. Este italiano que acostumbró a España. No sé si vendió más discos aquí que en Italia, pero a la par, ¿eh? Cuando se vendían discos, claro, cuando se vendían discos. Tu amor, qué fantástico tu amor. Qué pena que una industria como la del disco, con la llegada de Internet, como otras muchas industrias, se fuera a pique. Tener algo físico con una buena portada, con un buen, bueno, pues, interior, con sus letras, con sus fotos, en fin, lo echamos de menos, pero todavía se venden, ¿eh? No creas que no se venden, se venden, lo que pasa es que no como antes, claro. 5 minutos para llegar a las 12, Radio Sintonía.
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0: Y nosotros que continuamos contigo con buena música, con buenos sonidos y con una voz prodigiosa, la de Annie Lennox, Eurythmics.

0: Es mediodía, las 11 en Canarias.
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0: Pendientes desde esta hora de Moncloa, del inicio de la rueda de prensa, balance del curso del presidente Pedro Sánchez, tras el Consejo de Ministros que ha dado su visto bueno a la declaración de zonas gravemente afectadas por los incendios para agilizar las ayudas y a otro real decreto con medidas de protección a empresas y trabajadores. A esta hora, la evolución de los incendios en la Comunidad de Madrid, en Valdemaqueda, en el norte del Pantano de San Juan, es favorable, pero la prudencia sigue siendo máxima por el cambio del viento que se espera desde el mediodía y por la nueva ola de calor que se nos viene encima. Desde el puesto de mando avanzado de Navalcarnero, Pepi Martín, saludos.
2: Sí, así es, optimismo, aunque con precauciones, el que hay en estos momentos, porque la noche ha sido clave para contener la evolución del incendio al norte del pantano de San Juan e impedir que llegara el fuego a Valdemaqueda. Preocupa el cambio de viento que está previsto a esta hora y que podría provocar que el fuego suba por el cauce del río Cofio hacia la sierra de Guadarrama. Ricardo Meneses es el alcalde de Valdemaqueda.
3: Se ha parado. Pero bueno, lo decía Fernando y nos decía un técnico de incendios, es un gatito de noche y es un león de día. Entonces, nosotros desde aquí, y lo que vamos a hacer en el CECOPI es pedir a la delegación del gobierno, que me consta que lo sabe, que le tienen que rematar.
2: La buena noticia viene en forma de palabra, que es contenido, no está perimetrado, pero esta situación es clave para consolidar la detención del frente y darlo por controlado. El resto de frentes también se encuentran consolidados.
0: En el incendio de la Val de Uso en Castellón, los vecinos de la Vila Bella ya vuelven a su casa, aunque deben ser confinados. El fuego ya está contenido, las tareas de extinción están siendo favorables, 300 efectivos trabajan sobre el terreno. Pilar Bernabé, la delegada del gobierno en la Comunidad Valenciana, se muestra tranquila y optimista.
4: Ya no vamos por detrás del fuego, estamos delante de él y le estamos haciendo frente. Yo creo que este es uno de los mensajes también que deja claramente que los trabajos están en marcha y que se están haciendo bien.
0: Caso la Iredía, ya han declarado las dos secretarias de Ferraz, citadas a declarar como testigos ante el juez Santiago Pedraz, a quien han contado que siempre siguieron las instrucciones que les daban en cada visita de la llamada fontanera socialista Gemma Alfaro.
5: Sí, tanto Celia Rodríguez como Covadonga San Pedro han confirmado que sacaron billetes para Leire 10, pero dicen que por orden de Santos Cerdán, siempre, aunque desconocen para qué eran los desplazamientos. Según fuentes jurídicas presentes, han asegurado que también por orden de que era secretario de organización del partido, se reservaba una plaza de parking en Ferraz para la conocida fontanera del PSOE. Desde entonces ella les mandaba un mensaje y reservaban, aseguran las dos administrativas, que no siempre iba a reuniones, que a veces ni siquiera se quedaba en la sede. Sobre encuentros, dicen que recuerdan dos o tres en los que, además de Leire 10, habrían participado Santos Cerdán, el empresario Pérez Dolcet, y la mano derecha de Sánchez en Ferraz, Juan Manuel Serrano. Aseguran que no saben las veces que se reunió 10 con Cerdán a ciencia cierta, porque ellas llevaban su agenda, pero esos encuentros estaban al margen. Recordemos que las dos han comparecido como testigos, al entender el instructor que no hay indicios suficientes para concluir que conocían el objetivo del grupo que pretendía desestabilizar las causas judiciales contra el PSOE y el gobierno.
0: Decisión que podría afectar al inicio de la Liga de Fútbol. La Comunidad de Madrid ha retirado la concesión del estadio de Vallecas al Rayo Vallecano. El equipo madrileño no podría disputar la segunda jornada de Liga frente al Alavés, prevista para el 20 de agosto, mientras no se realicen las obras necesarias para garantizar su seguridad, según ha anunciado el gobierno madrileño. 12 y 4 minutos, 11 y 4 en Canarias.
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7: ¿Qué tal? Muy buenas tardes. Actualizamos de nuevo la información del tráfico. Hasta ahora se mantienen hasta 45 carreteras secundarias totalmente intransitables ya a causa de esos incendios forestales. En Madrid continúa los entornos de Navas del Rey, Valdemaqueda, Villa del Prado, Valdemorillo, Quijorna, Robledo de Chavela, Zarzalejo, La Cereda, Santa María de la Alameda, Pelayos de la Presa, Cenicientos y San Martín de Valdeiglesias. Al igual en

0: tráfico cortada por accidente en La Rioja, la AP69 ya en el entorno de Calahorra, sentido Logroño, van a encontrar el desvío por la Nacional 232, así como en Granada ese accidente complicando la entrada ya por la 92G por la zona de Santa Fe. Es una información de la Dirección General de Tráfico.
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2: Buenos días. Hoy y mañana continúan subiendo las temperaturas de forma generalizada. A esta hora se marcan 32 grados en Sevilla y Almería, 31 en Segovia, 29 en Barcelona y Madrid. Atención a las máximas que pueden alcanzar o superar los 36-38 grados en la mayor parte de la península, excepto en litorales, con 38-40 en el suroeste y Valle del Ebro y superando los 40 en puntos de los valles del Guadiana y Guadalquivir. Se esperan hoy máximas de 41 en Badajoz, 40 en Córdoba, Granada, Jaén, Sevilla, Zaragoza, Ciudad Real, Toledo y Ourense. A partir de mañana las temperaturas aún pueden subir más.
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9: Bueno, ahí estamos en directo, en las mañanas de Radio Sintonía, con la buena música, con los buenos sonidos y naturalmente también con la información que llegará a las 12:30, un poquito después, 12:31, estaremos en la Agencia Estatal de Meteorología con el tiempo para lo que resta de jornada y para mañana miércoles día 29. También a menos 10 estaremos en la DGT y a la 1 hoy. Prepárate porque tenemos una selección de canción romántica y melódica que vas a flipar en la copla romántica y melódica. Stevie Wonder.

0: Ahí está el señor Stevie Wonder en las mañanas de Radio Sintonía. 12 y 11 minutos, te acompañamos en directo.
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0: Música de este verano, de otros veranos, y Phil Collins. A ver si te acuerdas de ese Two Hearts.

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0: es... Bueno, pues ya sabes, el reggae de lujo de V40, qué grupazo. Estamos en directo en Radio Sintonía, con buena música, con buenos sonidos de antes, de ahora, de otros veranos, intentando acompañarte con un horizonte muy estupendo, el de los Deltonos, Horizonte Eléctrico.
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0: Horizonte Eléctrico, los del Tonos, desde Cantabria, desde Santander.
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0: Hendrik Rover y su banda. Bueno, el señor Rod Stewart, muy bien acompañado por el gran Josh Holland.

qué grande Rod Stewart, qué grande, con canciones como esta y con Josh Holland, que es uno también de los grandes de la escena musical, de las grandes bandas de las Big Band, que sigue vivo y además en plena forma. ¡El Canca!

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0: Canca pensando en ti. Radio Sintonía pensando en ti. Buena música. Música de este verano, de otros veranos. Y viviendo este martes 28 de julio de 2026. Nos vamos a conocer el tiempo.
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0: Tiempo que llega desde la Agencia Estatal de Meteorología. Ya sabes que vamos a conocer ese tiempo, esa predicción para lo que resta de jornada, también para mañana miércoles, día 29 de julio. Noelia García, buenas tardes.
2: Buenas tardes. Martes caluroso en la región de Murcia. Suben las temperaturas y las máximas alcanzarán 35 grados en Yecla, en Mazarrón, en Lorca, en Caravaca de la Cruz y también en Murcia, 32 grados en Cartagena y 31 en Águilas. Durante esta tarde ambiente soleado y cielo despejado. Mañana miércoles temperaturas en ligero aumento. 37 grados en Caravaca de la Cruz y en Lorca, 36 en Murcia, en Mazarrón y en Yecla, 33 grados en Águilas y 32 en Cartagena. También será un día cálido con ambiente soleado y cielo despejado, aunque algo turbio con la entrada de polvo en suspensión. Las temperaturas mínimas marcarán 18 grados en Caravaca de la Cruz, 20 en Lorca y 21 grados en la capital. Tanto esta tarde como mañana, viento moderado de levante. Es una información de AEMET.
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0: El amor está en el aire, ya lo cantaba John Paul John hace muchos veranos y sigue sonando muy bien esta canción.

11 y 4. Este Stumbling In. En las mañanas de Radio Sintonía. 22 para llegar a la 1 de la tarde. A esa hora tenemos canción romántica, edición de la copla, canción romántica y melódica. Y no te la vas a perder. Dire Straits.

Los Sultanes del Swing. Ahí está Mark Knopfler liderando esa banda británica que nos encantó en los años 70, finales de los 70 y en los 80, Dire Straits.

0: Estamos en directo contigo en las mañanas de verano.
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0: Katrina and the Waves. Esto se llama Walking on Sunshine.

Walking on Sunshine, el sonido de Katrina and the Waves, Katrina y los Waves, madre mía, qué ochentero, qué momento, qué 3 minutos y medio de canción de felicidad y de recuerdos para muchas personas que seguramente la han escuchado ahora y que dicen, pues tienes razón, se me han venido a la cabeza algunos recuerdos que ocurren con perfumes, con olores, con situaciones, con paisajes, con lugares, con casas y con canciones. También ocurren siempre con canciones.

Van Morrison, Perfect Fit, el León de Belfast, sonando de maravilla aquí en Radio Sintonía con este Perfect Fit. Estamos en directo, tan solo 6 para llegar a la 1, y es el momento de Willy DeVille.

Demasiado Corazón, Willy the Bill. El gran Willy the Bill, el hombre que regalaba en sus conciertos. Lo hizo en Murcia en un par de ocasiones, una de ellas en el Festival de Teatro, Música y Danza de San Javier. Regalaba rosas sin espinas a las señoras, a las mujeres, a las chicas que estaban en primera fila. Bueno, pues ya nos dejó Willy the Bill, nos queda su música, sus canciones, muy cerquita de llegar a la una de la tarde, ya sabes, hoy edición romántica y melódica aquí en Radio Sintonía. No te vayas, edición romántica y melódica de La Copla.

0: Bueno, a partir de este momento, en Radio Sintonía, cuando es la 1:01 p.m, todo lo que vas a escuchar aquí es canción romántica y melódica. La canción romántica, la canción melódica de la copla. En nombre de Bartolomé Martínez y del que te habla, Pepe Inverdón, gracias por estar ahí.
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1: La copla edición romántica y melódica, gracias por acompañarnos, gracias por una vez más estar y ser testigos de esta horita que tenemos por delante de buena música. Hoy comenzamos con los Bee Gees.

0: Miss Too Much Heaven. ¡Qué maravilla! ¡Qué maravilla poder escuchar canciones como esta! Y qué maravilla que tú estés ahí, al otro lado. Hola, buenas tardes.
1: Buenas tardes.
0: ¿Con quién tengo el gusto de hablar?
1: Ah, pues con una amiga suya de muchos años.
0: Pepita Nicolás, ¿cómo estás?
1: Ay, esperando a que me coja el teléfono.
0: Qué gusto nos da escucharte, Pepita. ¿Cómo va el aperitivo? Cuéntanos.
1: Es que es muy temprano todavía, Pepe.
0: ¿Y qué tenemos de aperitivo hoy?
1: Pues mira, hoy tenemos una patatica revuelta, una empería que nunca me falta, y la cervecilla, la oliva, no puedo por la tensión.
0: Me ha gustado esa frase, una imperial que nunca me falta. Es que la imperial de Lorca es la mejor.
1: Es que está, y esa de Casa Tarradella, le da un anuncio.
0: Muy bien.
1: Escúchame.
0: Dime.
1: Mi llamada hoy solamente es para ti, para que pase un día muy feliz y cumpla muchos años más.
0: Muchas gracias, Pepita, muchas gracias.
1: Y que te coja la canción que a ti más te guste. Nada más que llamo para felicitarte. A ti solamente.
0: De corazón, Pepita, muchas gracias. Pepita, que es una gran oyente de Radio Sintonía, que además hay otros nexos ahí, porque también era oyente de Radio Juventud y escuchaba a mi mamá y a mi papá y a otras personas que trabajaban allí estupendas, ¿verdad, Pepita?
1: Y además, de verdad. Oye, hoy he visto una foto y te he visto con tu madre y me ha dado un gusto de verla. Recuerdo también para él y para Paqui.
0: Pues claro que sí, pues te están escuchando, además.
1: Y también he visto cómo te han felicitado los 60 años con los numeritos de 60.
0: Sí, 60. Mi querida Sandra y mi querido Paco, buenas compañeras y buenos compañeros que tenemos aquí. También me ha llamado Carmen Manzanera, en fin, las compañeras y los compañeros Bartolomé Martínez, así da gusto, ¿eh? Y mi Pepita Nicolás, ¿qué hoy de comer qué tienes?
1: De comer hoy arroz de habichuelas.
0: Bien rico que está, sabes cómo me gusta a mí, ¿no? Con pimentico y una guasa al lado.
1: Está muy bueno.
0: Bueno, Pepita, sí. Pues que aproveche. Hoy no te puedo poner mi guayabera, pero te pongo otra muy bonita.
1: No, guayabera, no, ponte una que a ti te guste y ya está.
0: Pues tengo una preparada para ti muy bonita, que te va a gustar.
1: Vale, muchas gracias, Pepe,
0: Pepita,
1: que pase el día muy feliz.
0: Mil gracias, un beso grande, Pepita Nicolás. Gloria Gaynor para ti.

0: Gaynor, sobreviviré. Survivor. Qué maravilla. Bueno, 968-89-0010, nuestro teléfono, el que tienes que marcar para, bueno, pues para contarnos algo, lo que tú quieras, para vivir un momento radiofónico con nosotros. Hola, ¿qué tal? Hola. Hola.
1: Hola.
0: ¿Quién eres?
1: Ay, ¿quién me hace?
0: Ay, Joaquina.
1: La mañana esta mañana.
0: Joaquina Vicente, ¿cómo estamos? ¿Cómo va la mañana?
1: Pues nada, aquí estamos esperando que le pongan a Juanjo la comida.
0: ¿Qué le ponen hoy de comer a Juanjo? A ver.
1: Ahí le ponen que la tengo comidita molida, hijo. No sé ni lo que llevo.
0: Bueno, molida, oye, pero te voy a decir
1: de lo que son.
0: Te voy a decir una cosa, las comidicas molidas tienen sabor, ¿eh? Que yo las he tomado.
1: No, sí, pero cuando sabes lo que llevan, porque yo mi comida, entonces sabré lo que lleva cuando se la haga en mi casa.
0: Ya, ya, te entiendo, te entiendo.
1: Me quedo más tranquila con lo que cuando yo se la haga.
0: Bueno, dale un saludo a Juan y mucha fuerza, que enseguida estáis en casa, Joaquina.
1: No, no estamos en casa, estoy aquí todavía.
0: Digo que enseguida estaréis en casa, que mucha fuerza.
1: Ah, sí, cuando estemos en casa ya se la haré yo, no te preocupes.
0: Estupendo.
1: Bueno, que yo te quería pedir una canción de Roberto Carlos, aunque sé que a ti no te gusta.
0: ¿Cómo que no me gusta? A mí me encanta Roberto Carlos, hombre.
1: Sí, te encanta. Sí. O yo creía que no te gustaba, porque sí. Siempre te digo Roberto Carlos.
0: Me gusta, vamos a ver, me gusta mucho.
1: Ese tipo soy yo.
0: Muy bien.
1: Y no he oído esta mañana a Antonio Vega. Mira que te quería oír.
0: Lo tengo aquí para dispararlo ahora mismo. Lo tengo aquí para
1: dispararlo. Bueno, hombre, y a mí también me gusta Antonio Vega.
0: Claro que sí.
1: Y nada, recuerdos para tu madre, para Paqui, que aunque yo no la conozco a tu madre, pero bueno.
0: ¿Y tú qué vas a comer?
1: Yo, pues, me bajaré abajo a la cafetería a ver lo que hay en el menú y de lo que me haya, pues, me guste, pues, como.
0: Algo bueno, seguro, ¿eh? Hay que...
1: De lo que hagan aquí.
0: Ya, ¿no? Sabes que el que come resiste, ¿eh?
1: Claro, claro, claro. Hombre, ya me cuido yo porque no tengo quien me cuide.
0: Bueno.
1: Y Juanito ya no me puede cuidar, me tengo que cuidar yo solita.
0: Bueno, te cuida a su manera, ya verás cómo te cuidará más adelante, tú tranquila. Que todo tiene su momento.
1: La tía de mi santo, va y me da un beso y empezó a llorar, como diciendo que no me podía regalar nada porque no podía ir a comprarme un regalo.
0: Claro, claro.
1: Fíjate, me dio un sentimiento.
0: Le da sentimiento. Normal. Bueno, tranquilidad, que todo volverá a su cauce, ya lo verás.
1: Eso espero.
0: Venga, no te emocionas, es normal, es normal. Joaquina, venga, mucho ánimo, Joaquina Vicente. Para ti, para Juan, venga, que de todo se sale. Y estáis en el buen camino, ¿eh?
1: Ya queda menos.
0: Un abrazo, gracias.
1: Hombre,
0: por tu llamada. La tengo preparada y además está sonando ya para ti, Joaquina. Gracias, un beso.

0: Roberto soy yo.
1: Roberto Carlos. Hola, buenas tardes.
2: Buenas tardes.
1: María Jesús Martínez, ¿cómo estamos?
2: Pues estamos bien, estamos bien.
1: Qué bien te veo.
2: Gracias, Dios.
1: ¿Y has preparado el aperitivo?
2: El aperitivo, pues mira, me están esperando.
1: Ah, ¿que te vas a comer por ahí?
2: Mira, está mi nieta, está mi hija, está mi yerno y mi Juan. Y dice que cuando el aperitivo, digo ahora, cuando me cojan la... Cuando Pepe me pueda...
1: Anda, estarán pendientes de mí. Estarán diciendo, el Pepe este, como no se lo coja, que estamos sin aperitivo.
2: Sí. Ahora mismo digo... Y nada, pues... Pepe,
1: dime
2: que
1: cosas.
2: Te deseo que vamos, que cumpla muchísimos años más.
1: Y yo que te lo agradezco, muchísimo. Te lo agradezco muchísimo.
2: Y que pase un día feliz con tu madre, con tu familia, tu señora... Y en fin, que lo pase muy bien. Lo único que hoy, que es tu cumpleaños, hijo mío, no tenías que haber estado en la radio.
1: Bueno.
2: Está por ahí en un hotel ahí celebrándolo.
1: ¿Dónde puedo estar mejor que aquí? Yo aquí estoy en mi casa. Es cierto, es que son muchos años ya, ¿no? Empezamos aquí con el gran Pepe Navarro, que fue maestro. Sí. Y que nos ha enseñado muchísimas cosas y que bueno, pues yo personalmente lo aprecio y lo quiero con delirio, y luego sí, con mis queridos compañeros, que los quiero también muchísimo. Entonces, pues hemos conocido, sí, tanta gente, es una forma de vida, estamos muy a gusto aquí.
2: Sí, porque eres muy trabajador y eres, que sabes cumplir, y eso, ¿qué te voy a decir?
1: Tenemos la suerte de trabajar en cosas, en trabajos, en oficios, porque la radio es un oficio, es el radiofonista que nos gusta, y eso, no sé si bien o mal lo hacemos, pero lo hacemos con mucha pasión, eso te lo puedo decir.
2: ¿Qué me vas a decir a mí si yo tenía 17 años peinando?
1: Claro.
2: Y antiguamente era dejar el peine, uh-huh, y a la cama, y la cama al peine, y yo, mira, hoy todavía en sueño que estoy peinando a personas que ya están muertas. Y, claro, y no dejo, porque
1: claro,
2: ayer, sabes que el viernes estuve llamando.
1: Y que tienes mucho tiempo para peinar todavía, que sigues peinando, vamos, que lo haces de maravilla.
2: No, si yo tengo la peluquería aquí en la habitación.
1: Pero, o sea, pero vamos, que María Jesús no solo peina, sino que conduce, que compra, que hace comida, que hace repostería, que hace empanadas, que lleva nietos, que lleva familia para adelante, que es tremenda, sí, María, sí, Jesús.
2: Sí. El viernes vino mi sobrina, le puse el tinte, una milta. Mi hija esta tarde quiere que le ponga una mordeadora. O sea que es que yo aquí, Pepe, no he quitado los espejos, que los tengo, claro, de pared a pared.
1: Claro que sí.
2: Me acuerdo que Rafa decía, ¿y para qué quieren los espejos? Aquí quítalo. Ya digo, uy, mientras que viva, no. Y sabes que ahora mismo están ahí y se están viendo.
1: Claro.
2: Porque ya lo tengo que hacer la estafa, ¿eh?
1: Claro.
2: Bueno, Pepe, tú pon una canción que a ti te guste.
1: Ah, muchas gracias.
2: ¿Y qué te voy a decir? Que pase lo mejor que pueda. Y que muchos años.
1: Muchísimas gracias.
2: Mira, también te quiero saludar, mi hija, ya al mismo tiempo.
1: Sí, pero de comer, dime, mira, qué has hecho de comer, que no me lo has dicho.
2: También, pues no sé, porque voy a ponerle el aperitivo, como estamos solos, que luego toda mi hija, ni bien, no me quedo sola, pues lo que sea.
1: Algo bueno, seguro.
2: Buenas tardes.
1: Buenas tardes, ¿cómo estamos? Esperando el aperitivo, sí, ya me lo ha dicho tu madre.
2: Sí. Bien, feliz cumpleaños, que cumpla mucho más.
1: Muchísimas gracias, Dios te lo pague. Muchísimas gracias, sí, de corazón.
2: Nosotros que lo veamos.
1: Muchas gracias. Muchos años, que seguro que lo vamos a estar viendo.
2: Pues nada, no queremos entretenerte más, por si habrá personas que quieren felicitarte.
1: Pues que aproveche ese aperitivo y adelante, María Jesús. Un honor, bueno, hablar contigo. Gracias.
2: Venga, la canción que tú quieras, que a ti te gusta.
1: Pues tengo una preparada de Antonio Vega, que es una maravilla. Escucha. Esto se llama Esperando Nada. Un chico triste y solitario de Madrid, que con su primo Nacho fundó el grupo Nacha Pop. ¡Qué grande, Antonio Vega!

Antonio Vega Tallés en Radio Sintonía, en esta edición romántica y melódica de La Copla, que te estamos acompañando en directo, que estamos encantados de poder hacerlo y de poder darte canciones maravillosas, llenas de sentido, llenas de ilusión. Y bueno, pues hay que pasárselo bien, oye. Melódica, sí, melódica. Hombres G, venga. Para arriba todo el mundo, venga.

0: a ver, que creo que tenemos llamada. Hola, buenas tardes.
1: Buenas tardes, señor.
0: Pero, señora Tona, ¿cómo estamos?
1: ¿Eh?
0: Que qué gusto me da hablar contigo, Apolonia, la Tona.
1: Ah, es que de pronto me creía que no me conocía.
0: Sí, hombre, sí, encantado de saludarte. ¿Nos hemos tomado ya el aperitivo o todavía no?
1: Yo no tomo aperitivo de nunca.
0: Ah, ¿que no tomas tu aperitivo?
1: Yo no tengo costumbre. Yo desayuno por las mañanas.
0: Sí.
1: Y luego mi plato de comida y mi ensalada y luego mi merienda y mi cena.
0: Que lo tienes claro.
1: Es que si como aperitivo se me quita el hambre.
0: Tú llevas un orden, ¿eh?
1: Sí.
0: Muy bien.
1: No me gusta picotear.
0: Muy bien.
1: Esta mañana están en mercado, que hacen mercado aquí.
0: Sí.
1: Y... yo he desayunado cuando he venido.
0: Bueno, pues ¿qué has comprado en el mercado? Cuéntaselo a Murcia, al mundo, por ende.
1: Madre mía, de todo. He comprado melón.
0: Sí.
1: Cerezas.
0: Sí.
1: Melón de ajo, melón de año.
0: Uh-huh.
1: Lechuga, pepino.
0: Sí.
1: De todo.
0: De todo un poquito.
1: Porque tomates tengo y lechuga y todo eso tengo.
0: Apetece mucho el pepino fresquito en pedacitos, con un tomate fresco, aunque sea abocado.
1: Y luego yo a sangre y también he comprado muchas cosas. De helado y de todo.
0: Que no falte de nada en la casa,
1: Tengo la nevera que no me coge ni congeladores ni nada.
0: Muy bien.
1: El balcón tengo grande.
0: Muy bien.
1: Todo lleno.
0: Bueno, oye, bueno, Tona,
1: que... me he enterado que es tu cumpleaños, ¿oye?
0: Sí, sí, eso dicen. Sí, sí, sí.
1: Y tú calladito.
0: Si es que no puede ser, si es que no puede ser.
1: Bueno.
0: Cuéntame.
1: Pues si quieres te lo digo, cosas de las mías pequeñas.
0: Pues me encantaría, Tona, cuando tú quieras.
1: Venga, venga. Mira, del pino sale la piña. Y de la piña sale el piñón. Y del corazón de Apolonia sale esta felicitación. Que pases un día en compañía de tu padre, tu madre y toda la familia.
0: Olé.
1: Y tú también.
0: Ole con ole, ole con ole.
1: Y ya te digo, eso que te iba a decir más. Y que ponga una canción bonita en ti.
0: Bueno, pues mil gracias a Polonia y...
1: que a ti te guste y que una bonita.
0: Ya, pero
1: si quieres poner esa que a mí me gusta también, pues para los dos. Mm. Ese hombre no debe llorar.
0: La pongo yo. Oye, pero me tienes que decir que has hecho de comer o cómo está la cosa. A ver, tu
1: hoy
0: hijo.
1: Es que, hoy nos vamos a comer a la peña, esto, a la venta, ¿cómo es? El pirri.
0: Muy bien, muy bien. Seguro que cosa
1: aquí
0: buena.
1: Aquí en Sangonera.
0: Seguro que cosa buena. Dale un saludo a tu hijo. Claro que sí, hay que disfrutar
1: sí,
0: la vida.
1: Porque hoy libre a mi hijo y a ti, vamos a comer.
0: Sí, señor, como tiene que ser.
1: Y ya pues los vamos a pasar el rato por ahí.
0: Muy bien. ¿Hay chiste o no hay chiste? Lo que tú quieras. Yo tampoco quiero apretar.
1: Yo... ahora mismo soy uno muy chiquitito.
0: Venga, vamos con él.
1: Que lo cuente, no vale nada.
0: Vamos con él.
1: No vale nada, ¿eh?
0: Adelante.
1: Ese era un viejecito que estaba en una residencia. Y tenía una amiguita allí. Una mujer mayor también. Y lo llama el amigo. Y le dice, Pepe, ¿puedes bajar? Dice, si puedo, no bajo.
0: Bueno.
1: Ha valido, ¿verdad?
0: No está mal, no está mal, directo. Me gusta.
1: El hombre dice que si podía, pues no bajaba.
0: No bajaba, si podía no bajaba.
1: Estaba probando el hombre, ¿qué va a hacer?
0: Pobre tío. Bueno, Apolonia, muchas gracias. Que disfrutéis de esa comida en la venta al pirri, ¿vale?
1: Bien.
0: Un saludo para tu hijo, gracias.
1: Bien.
0: Gracias, Apolonia, gracias, de verdad. Por esa poesía tan bonita. Bueno, te voy a dedicar esta canción a ti y a todos los oyentes. Sí, señor. Esto es un himno de Rosana Albeló. Directamente desde Lanzarote, para ti.

0: Y no sé si tenemos llamada, vamos a ver. Hola, buenas tardes.
1: Hola, buenas tardes, señor Don Pepe Invernón.
0: Pero bueno, si es mi amiga, ¿cómo estamos? Josefa Picazo, la mamá de Ginés.
1: Sí, señor.
0: ¿Cómo va? Sí, señor. ¿Cómo va usted, señora? ¿Cómo va la mañana?
1: Pues bien, bien. Pues es que llamo para desearte muchos años de que cumplan mucho. Que te queremos un montón, que no te olvidaremos jamás en la vida.
0: Muchas gracias, muchas gracias.
1: Ni yo ni mi familia.
0: Muchas gracias, Josefa.
1: Desde luego eres maravilloso y dale un beso a tu madre y a Paqui.
0: Muchas gracias.
1: A Marisol y a Paqui, claro de nuestra parte, porque desde luego eres lo mejor que hay.
0: Muchas gracias.
1: Además de tu compañero, que no se queje, le felicitaré por el día de su santo, de su cumpleaños también.
0: Soy del montón, pero que te agradezco mucho esas palabras.
1: No, pero tiene un corazón de oro.
0: Bueno,
1: un corazón de oro.
0: Josefa Picazo, ¿qué hay de comer hoy? A ver, cuéntame.
1: Ah, pues sí, te veo así. Porque como hace tanta calor, y mira, ha bajado mi hijo, que me han llamado diciendo, bueno, mejor dicho, lo he llamado yo a ellos, que no preparara nada porque me van a traer pollo mareado para que no sienta yo que hace mucha calor. Madre mía, estamos las calores. Que pollo mareado con patatas, supongo que me traigan su patata. Como tengo aquí ajo, pues de lo que si quieres, queréis aquí estamos, ¿eh?
0: No me lo digas dos veces, ¿eh?
1: Que lo digo de verdad. Te lo digo de verdad.
0: Muchas gracias, ¿sabes? Mujer. Muchas gracias.
1: Y que te apreciamos mucho desde, pues ya ves, desde 1900. Que pusiste.
0: Desde 1994, desde hace años.
1: Claro. Sí, no se me va a olvidar en la vida, 1994, sí.
0: Madre mía. Y parece que fue ayer, ¿eh?
1: Pues ya ves, mira si ha llovido, a ver si ha llovido veces. Pues nada, y saludo a todos en general, aparte de saludarte de tu cumpleaños, Joaquina, que lo lleve un poco mejor, porque a ver si se va pronto a su casa con su marido bien, a toda la audiencia y a todos en general y a todo vuestro equipo.
0: Muchas gracias, Josefa Picazo.
1: Y que ya sabes que aquí hay comida y...
0: Muchas gracias.
1: Y eso.
0: Que aprovechen esos pollos.
1: No me quiero enrollar demasiado.
0: Un beso muy fuerte, familia. Gracias por tu llamada. Gracias, Josefa. Os voy a dedicar una canción de un buen amigo, que además le voy a mandar el vídeo para que vea que yo dedico sus canciones, que a mí me encanta su música, siempre me ha encantado. En mi casa siempre hemos escuchado. Y yo de pequeño tocaba en la armónica, la del chico de la armónica. Me decía mi tía Salvadora, tócame la del chico de la armónica. Y, en fin, Mickey fundamental para el pop. Para la música ligera en este país. A ver si pronto lo tenemos aquí otra vez. Miki, un abrazo, un saludo, amigo, y enséñanos a cantar. Gracias.

0: el gran Miki, ahí está, claro que sí. Y que, bueno, pues nos encanta tener a Miki con nosotros. A ver si me manda un audio. Miki me sorprende y me felicita en el día de mi cumpleaños y lo pongo aquí en la radio, en esta hora romántica y melódica que estamos viviendo para todos vosotros. Y os manda un saludo, que es lo más importante a todos los oyentes. Seguro que sí, porque tiene un corazón de oro. Bueno, en directo, Radio Sintonía, sí, estamos contigo, 107.8 FM, agustito, tranquilitos, en este verano, viviéndolo y también unos mensajes.
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0: Sí, Radio Sintonía, sonado Miki aquí con nosotros. Y ahora llegan los diablos para recordarte que un rayo de sol es importante, que es vitamina D, hombre.

0: Bueno, pues con permiso de los diablos, fíjate, Miki, que tiene un corazón de oro y que nos manda un saludo a todos los oyentes de Radio Sintonía. Vamos a escuchar el saludo de Miki, Vamos a escucharlo, venga, hombre, que merece la pena, claro que sí.
1: Aquí corazón de oro dedicado a Pepe, su cumpleaños y a la audiencia de Radio Sintonía. Se os quiere un montón y se os aprecia. Aparte de eso, y se os respeta porque sois muy buenos en el negocio de la música. Así es que felicidades, Pepe, y viva el rock and roll, tío. Nos vemos pronto. Chao.
0: El gran Miki, ahí lo tienes, con 82 años y, bueno, en perfecto estado de revista y con dos formaciones, una en el Levante y otra en Madrid, tocando todas las semanas, y cantando, claro que sí. Hace poco en Bigastro estuvo con una formación de rock que lleva con sus canciones de siempre, extraordinariamente bien. Los Diablos, hombre.
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0: Qué grandes momentos en la radio, 13:47. A las dos noticias con Paco Galera aquí en Radio Sintonía.

Un rayo de sol, un rayo de sol. Banda sonora de nuestra vida. Sí, señor. Oh, oh, oh. Oh, oh, oh. Cómo nos gusta. Y no te olvides nunca de auténticas canciones que tienen frases que lo dicen todo y que además son lapidarias en el buen sentido. Para eso hay un especialista en letras y en música y en estilo inconfundible que se llama Joan Manuel Serrat.

Joan Manuel Serrat, que de momento, bueno, pues está retirado, pero que estoy convencido de que, bueno, pues de hecho actúa en algunas salas de vez en cuando lo invitan, y que él la música la tiene ahí y aprovecha pues para tocar, porque todavía tiene facultades, no lo hemos dudado en ningún momento. Estamos en directo en Radio Sintonía, en el 107.8 de la FM, con canciones, con grandes éxitos, con grandes momentos del pop, de la melodía, de también, como no, el romanticismo. Pero hoy nos estamos centrando un poquito más en esas canciones melódicas, en esas canciones que nos llenaban de gozo, ¿verdad? Y que nos siguen llenando y recordando muchas cosas cuando las escuchamos. Pues para eso está la música, para recordar historias, para recordar momentos, y nosotros así lo entendemos. Por lo tanto, vamos con otra canción, vamos con otro gran intérprete. En este caso, bueno, pues yo no sé si te gusta o no el señor... a mí me encanta. A mí me encanta Juan Pardo. Además hay una canción que dedicó a la música, que Juan Pardo, cada vez que hacía canciones, eran éxitos, eran sencillos, eran discos, pero es que sacaban el sencillo y en la cara B había otra igual o mejor. Y este Bravo por la música fue un auténtico éxito en nuestro país y en todo el mundo. El gran Juan Pardo, compositor, letrista, músico enteramente para muchísimas personas, para otras mujeres e intérpretes, nos dejaba este Bravo por la música. Bravo por la música, Juan Pardo. ¿En qué año? Pues en el año 1982.

0: Bravo por la música. Nos hace mágicos. Bravo por la comunicación. Bravo por ti. Gracias por estar ahí. En nombre de Bartolomé Martínez, del que te habló Pepe Invernón, un saludo, que pases una gran tarde. Mañana miércoles volveremos por la mañana con las pilas y con muchas ganas de hacer radio, de tener ese salto al vacío, ese cosquillo en la barriga, en el estómago cada mañana cuando nos ponemos delante de un micrófono. Saludos en nombre de Paco Rabadán, de Paco Galera, de nuestro compañero Bartolomé Martínez, de Sandra Gambín y del que te habló. Gracias y adiós.
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1: Hola, ¿qué tal? Saludos, buenas tardes. Es martes, 28 de julio de 2026. Es el momento de repasar en los próximos minutos toda la información de Alcantarilla. Comenzamos con los siguientes titulares. Ya está en la calle el folleto que la Concejalía de Educación y Cultura del Ayuntamiento de Alcantarilla ha editado impreso con fotografías antiguas y que está dedicado a la exposición Ayer y Hoy, una muestra fotográfica que recorre distintas calles del municipio y que permite comparar la evolución urbana de Alcantarilla a lo largo del pasado siglo. El Archivo Municipal de Alcantarilla ha recibido una nueva donación de material histórico procedente de la fábrica de conservas Antonio Gómez, Gómez y Hermanos, empresa originaria de la localidad de Abarán. La colección, compuesta por etiquetas de la firma, se incorporará en su mayor parte al futuro Museo de la Conserva. Un hombre ha sido detenido en la pedanía murciana de Sangonera la Seca, acusado de realizar grabaciones ocultas en los baños de una sala de estudio. La detención se ha producido a raíz de una denuncia previa presentada ante los agentes que ha permitido identificar al sospechoso. Y en deportes, el Ayuntamiento de Alcantarilla ha reconocido hoy, en una recepción oficial celebrada en la sala de juntas del Ayuntamiento de Alcantarilla, los logros del equipo de la Alcantarilla Fútbol Sala, campeón de liga en las categorías senior, cadete y alevín durante la pasada temporada. Una recepción donde han estado la alcaldesa Paquiterol, el concejal de deportes Antonio Martínez Griñán, el presidente del club Gaby Pérez, además de entrenadores, capitanes y representantes de los tres equipos campeones. Todas estas noticias junto a nuestras habituales secciones, calidad del aire, hoy celebramos la información meteorológica y la agenda cultural, se las vamos a contar a continuación aquí en Radio Sintonía. En Alcantarilla en este momento tenemos el cielo despejado y una temperatura de 34 grados centígrados. Arrancamos nuestro informativo de hoy. El Ayuntamiento de Alcantarilla, a través de la Concejalía de Educación y Cultura, ha editado un folleto impreso dedicado a la exposición Ayer y Hoy, una iniciativa que permite redescubrir la evolución del municipio a través de una cuidada selección de imágenes históricas. La muestra, cuyas fotografías están localizadas en diferentes calles de Alcantarilla, reúne 27 imágenes del pasado siglo. Con la publicación de este folleto, el consistorio reúne en un único soporte el contenido de esta exposición. Sandra Gambín.
2: El Ayuntamiento de Alcantarilla ha editado un folleto sobre la exposición Ayer y Hoy, una muestra fotográfica al aire libre que permite descubrir cómo han cambiado algunos de los lugares más representativos del municipio a lo largo del último siglo. La exposición reúne 27 imágenes históricas procedentes en su mayoría del fondo fotográfico del Archivo Municipal y recopiladas en buena parte gracias a la colaboración de los vecinos de Alcantarilla. Las fotografías se encuentran instaladas en distintos puntos de la localidad, en lugares próximos a aquellos donde fueron tomadas originalmente. Junto a cada imagen, los visitantes pueden encontrar información sobre el espacio fotografiado, su historia y su evolución hasta la actualidad. La concejala de Cultura, Petra Carrillo, ha explicado que el objetivo es que los ciudadanos puedan conservar en sus casas este documento sobre la historia de Alcantarilla.
3: En este caso, lo que lanzamos desde la Concejalía de Cultura y Turismo, pues es un folleto donde aparecen esas fotografías y esa pequeña historia para que cualquier ciudadano pueda consultarla, pueda tenerla en casa como algo histórico que permanece y que guarda la historia de Alcantarilla y, por supuesto, con un mapa con el cual se puede hacer un seguimiento a través de todas las calles y las situaciones de estos emplazamientos para poder disfrutarlo no solamente los ciudadanos de Alcantarilla, sino toda aquella persona que decida visitarnos. Eso sí, que no salgan con estas altas temperaturas, porque no creo que sea muy agradable, pero, por supuesto, esto ya está durante todo el tiempo, durante todo el año, para el disfrute de todos. Esta nueva publicación se puede recoger tanto en el Ayuntamiento como en el Archivo Municipal, en el Centro Cultural Infanta Elena y en la misma Concejalía de Cultura, para que todo aquel que quiera tenerla, pues ya está a su disposición.
2: La concejala también ha querido agradecer la colaboración de las instituciones que han hecho posible esta publicación.
3: He de dar las gracias a María Rosa Gil Almela, archivera de de nuestro archivo municipal, porque ha sido la encargada de realización de todos estos textos y la maquetación y de nuestro compañero Sergio, el diseñador del ayuntamiento.
2: Con esta iniciativa, el ayuntamiento continúa poniendo en valor el patrimonio documental y fotográfico de Alcantarilla, facilitando el acceso de la ciudadanía a documentos que permiten conocer la transformación del municipio y conservar la memoria de sus calles, edificios y espacios más emblemáticos.
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1: Seguimos contigo, Sandra. El Archivo Municipal de Alcantarilla ha recibido una nueva donación procedente de la fábrica de conservas de Antonio Gómez Gómez y Hermanos, naturales de Abarán. Una colección que se incorporará, en buena parte, al futuro Museo de la Conserva. La donación ha sido efectuada por Fuensanta Paravia Gómez, sobrina nieta del empresario.
2: La historia de la industria conservera y de la exportación de frutas sigue recuperando piezas de gran valor. El proyecto del futuro Museo de la Conserva

0: De Antonio Gómez, Gómez y Hermanos, que eran naturales de Abarán. Decir que bueno, que fue en Santa Pravia Gómez, ha sido la que ha efectuado la donación, que se puso en contacto con el archivo. Gracias a la donación, a la difusión, perdón, que se está realizando de estas donaciones al archivo municipal, pues hay personas que, a pesar de no ser de Alcantarilla, pues se ponen en contacto con el archivo para el futuro Museo de la Conserva, que pasarían a formar parte de los fondos de este museo.
1: Entre las piezas incorporadas hay documentación y material publicitario original que permite conocer cómo trabajaban estas empresas y cómo promocionaban sus productos dentro y fuera de España.
0: El material que nos ofrece principalmente son etiquetas correspondientes a los envíos, que eran bultos a Londres, también a Ginebra y a París, y 16 envoltorios de la fruta en fresco de la marca Esperia, que eran de uno perteneciente a la finca de árboles frutales de que había ubicada en Cañada de la Cruz, y una etiqueta de conserva de Albaricoque, que es original, de Antonio Gómez y Hermanos. Asimismo, también incluye diversas fotografías familiares de los hermanos Gómez.
1: La iniciativa forma parte de la campaña que mantiene abierta el archivo municipal para localizar y preservar este tipo de documentos, muchos de ellos únicos, antes de que desaparezca definitivamente.
0: Decir que desde el archivo municipal continuamos desarrollando la campaña de recopilación de etiquetas de conserva y envoltorios de la fruta en fresco de las empresas que tuvieron actividad en el siglo pasado, y que se trata de un material impreso de carácter efímero que no fueron concebidos para su preservación en el tiempo, pero que hoy constituye una fuente de información que tiene un gran valor para el estudio de esta actividad industrial conservera y también para la exportación de fruta en fresco. Y siempre dándole importancia también al diseño gráfico, a los soportes y a las técnicas que fueron utilizadas principalmente en el siglo pasado.
1: Los responsables del archivo recuerdan que cualquier persona que conserve etiquetas, envoltorios, fotografías o documentos relacionados con la industria conservera o la exportación de fruta pueden colaborar con esta iniciativa y contribuir a ampliar el patrimonio que se mostrará en el futuro Museo de la Conserva.
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3: Y hablamos ahora de un desagradable suceso que ha ocurrido en la vecina pedanía de Sangonera la Seca, donde ha sido detenido un hombre por realizar grabaciones ocultas en los baños de una sala de estudio. A raíz de una denuncia previa, los agentes han podido identificar al sospechoso. Antonio Martín es portavoz de la Policía Nacional en Murcia.
4: La investigación se inició en el pasado mes de junio, cuando una joven entregó en la Comisaría de Policía Nacional de Alcantarilla un bolígrafo equipado con una cámara oculta que había localizado en los aseos de una sala de estudio situada en Sangonera la Seca. Los investigadores comprobaron que la cámara enfocaba directamente al urinario femenino, donde quedaron registradas imágenes de varias mujeres en las que se apreciaban con nitidez sus zonas íntimas. Tras el visionado de grabaciones de sistema de videovigilancia del establecimiento, del propio dispositivo de grabación y numerosas pesquisas policiales, los agentes lograron identificar al presunto responsable de los hechos, estableciendo un dispositivo de vigilancia que permitió su detención cuando accedía nuevamente al local, interviniéndole los dispositivos electrónicos que portaba. La investigación continúa abierta con el objetivo de localizar posibles nuevas víctimas y determinar si las imágenes han sido compartidas a través de redes sociales o páginas de contenido pornográfico.
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3: Hablamos ahora de deportes.
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3: El Alcantarilla Fútbol Sala ha vivido la pasada campaña una de las temporadas más exitosas de su historia, después de proclamarse campeón de liga en las categorías senior, cadete y alevín, unos logros que han sido reconocidos este martes por el Ayuntamiento de Alcantarilla en una recepción oficial celebrada en la sala de juntas, donde han estado presentes la alcaldesa Paquiterol, el concejal de deportes Antonio Martínez Griñán, el presidente del club Gaby Pérez, así como entrenadores, capitanes y representantes de los tres equipos campeones. Los protagonistas de esta brillante temporada han pasado además por los micrófonos de Radio Sintonía esta mañana y han compartido con los oyentes las claves de un año que podríamos calificar de inolvidable para la entidad. El presidente del club, Gaby Pérez, ha destacado el crecimiento experimentado por el Alcantarilla Fútbol Sala y ha puesto en valor el trabajo desarrollado desde la base.
5: No es fácil, no se hacen estos resultados todas las temporadas porque la competencia es grande y

0: Y bueno, hemos conseguido hacer, después de muchos años trabajando, unos equipos a la vez compenetrados, competitivos, ¿no? Y entonces de ahí al final el trabajo tiene que dar resultados. Y esta ha sido una de esas temporadas. Senior ha sido campeón en primera autonómica, senior. El cadete ha sido campeón en su grupo de cadete autonómica. Y el alevín en la categoría de primera alevín.
1: El presidente del club ha hablado de frustración deportiva al no haber podido ascender con el equipo senior al ser filiales del Lorquiplas. Debido a que el equipo lorquino no logró ascender, el reglamento ha impedido que el conjunto alcantarillero pudiera hacerlo.
0: A pesar de ser campeones y con diferencia, porque cuando se consiguió el título se le sacaba 10 o 12 puntos al segundo clasificado. Entonces, el problema era que teníamos una filialidad en vigor con un equipo de Lorquí y que, bueno, pues como ellos estaban en la superior categoría, la normativa no permite que suba ninguno. Entonces, como ellos no subieron, nosotros no pudimos subir.
1: A pesar de este contratiempo, para el presidente del club ha sido un año fantástico. Ya ha señalado que la clave del éxito ha sido la confianza plena en el cuerpo técnico.
0: Pues sencillamente confiar primero en los entrenadores. Está claro que si no tienes un buen equipo, un buen conjunto de entrenadores, los resultados no salen. Porque los entrenadores al final son los que van a hacer a los equipos y a los jugadores buenos. Y entonces, por eso es confiar en el grupo de entrenadores, dejarles que trabajen libremente y bueno, al final el resultado ahí está.
1: Y hablando del cuerpo técnico, también hemos conocido las impresiones de los distintos entrenadores. Alejandro Ibáñez es el entrenador del equipo alevín, que nos ha hablado de la trayectoria ascendente de su equipo a pesar de las dudas iniciales y de la inexperiencia de los jugadores.
2: Empezamos un poquito dudando si podíamos subir en el clasificatorio en una categoría o en otra, pero una vez que hicimos el clasificatorio, el equipo fue para arriba. Eso lo hemos perdido un partido en toda la liga y la verdad que estos críos son una maravilla. El equipo que nosotros teníamos era para estar en categoría superior y mira que eran casi todos de primer año. El año pasado la mayoría los tuve yo y estos críos son una maravilla. Y este año vamos a intentar poder meternos ahí en la máxima categoría.
1: Javi Murcia es el entrenador del equipo de categoría cadete que también quedó campeón de liga. Al igual que los alevines, tuvieron un inicio complicado marcado por la inferioridad física y de edad, pero con el tiempo lograron alcanzar el éxito.
3: Nosotros, increíble porque en infantiles también fuimos campeones, pero era un equipo de segundo año y este año empezamos siendo equipo de primer año casi todo y empezamos perdiendo los dos primeros partidos. Toda la dinámica del año anterior era diferente, pero de ahí hasta el final de liga no perdimos ninguno y quedamos campeones.
4: En el físico se nota mucho la velocidad de juego en los jugadores de segundo año cadete. Son más mayores, ya son chicos de tercero y cuarto de la ESO y la diferencia con los de primero y segundo se nota un montón. Entonces fue duro, pero entre que nos conocíamos todos y que hicimos una gran familia, pues hemos podido conseguir esos éxitos.
1: Paco Gázquez se ha encargado esta pasada campaña de entrenar al equipo senior y ha hablado de que este pasado año ha sido una temporada deportiva excepcional, destacando cómo el compromiso de la plantilla logró un dominio casi absoluto de la competición, con solo una derrota.
5: Se empezó con unas perspectivas puntuales para ver si podíamos ascender. Al final es trabajo de todo el equipo, de todos ellos que se han implicado totalmente en los objetivos que se pusieron al principio. Y bueno, a pesar de las dificultades del principio, hemos hecho una temporada impecable, muy difícil que se repita, pero intentaremos este año repetir lo del año pasado. Invicto prácticamente todo el año, se ha perdido un partido ya cuando éramos los primeros y bueno, con una diferencia de 12 puntos. Entonces vamos a ver si repetimos este año. Todos son de aquí de Alcantarilla. Hemos trabajado, vamos, principalmente con los de aquí y el objetivo es seguir con gente de aquí de Alcantarilla.
1: Gázquez ha destacado la importancia de fortalecer las categorías inferiores del club para consolidar un proyecto deportivo sólido basado en el talento local. A través de este compromiso con la cantera, el Alcantarilla Fútbol Sala busca recuperar el prestigio de la élite que nuestra ciudad disfrutó en el pasado.
5: Se trabaja muy bien abajo, las categorías inferiores, y si hace un buen trabajo abajo, al final al senior van a llegar los mejores, con una base hecha, con una preparación, y antes de gente de fuera, pues vamos a tirar con gente con gente de aquí del pueblo. Tenemos muchas ganas, después de muchos años que nosotros estuvimos en la élite, pero tenemos muchas ganas de que un equipo masculino empecemos a tirar por arriba y con gente, a ver si pueden llegar por lo menos la mitad en el sitio que estuvimos nosotros, que ya hace falta.
1: Y por último, hemos contado también con el testimonio de los jugadores que han logrado proclamarse campeones en las distintas categorías. Ellos son Daniel Pérez, del equipo senior, Santiago Ballester, del equipo alevín, y Alejandro Fernández, del cadete.
6: Empezamos con un poco de duda el primer partido, que lo empatamos aquí en casa con toda nuestra gente, pero ya a partir de ahí nos pusimos las pilas y fuimos para arriba. Y como ha dicho el míster, lo ganamos todo, bueno, ya un partido al final, y la verdad que un grupo de amigos ha quedado primero en el equipo de su pueblo con nuestra gente alrededor. Hay mucho trabajo detrás, pero bueno, que era la expectativa, es que lo que no fuera lo que hemos hecho, lo consideramos un poco, entre comillas, fracaso. Entonces teníamos el listón muy alto y es lo que hemos hecho, lo hemos puesto muy alto.
7: Pues muy bien, ha sido lo que ha hecho Ibáñez, y también hemos perdido solo un partido y hemos ganado con una gran diferencia, y este año por más. Normalmente los que me gustan más son tiro a puerta y todo eso, pero los días que toca físico toca. Pues yo lo he visto muy bien, aunque no hemos visto muy superiores, y pues ya está. Pues bueno, si no me equivoco, 14 por ahí, no sé.
8: Como subimos de categoría también hubo un cambio de intensidad, porque ya jugábamos con compañeros que eran un año mayores que nosotros. Y bueno, a pesar de empezar perdiendo los dos primeros partidos y ir último en la segunda jornada, conseguimos también quedar primeros de nuestro grupo. Y que bueno, que aunque no pudimos conseguir el ascenso deportivamente porque perdimos la primera ronda del playoff, pues bueno, tenemos el mérito de haber quedado primero en nuestro grupo.
1: Desde el ayuntamiento, la alcaldesa Paquiterol les ha felicitado por estos tres campeonatos que consolidan a la Alcantarilla Fútbol Sala como una de las entidades deportivas de referencia en el fútbol sala regional, y ponen de manifiesto el excelente trabajo que se desarrolla en sus categorías de formación. Asimismo, durante la recepción, Terol reconoció el esfuerzo de los jugadores, entrenadores, delegados, patrocinadores y familias, cuyo respaldo ha sido determinante para culminar una temporada que ya forma parte de la historia del club y del deporte de nuestra villa.
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1: Vámonos con nuestra agenda cultural. La Agenda Cultural de Alcantarilla ofrece esta semana 3 días consecutivos de cine. El primero de ellos fue ayer, y hoy continúa la agenda con la proyección de la película Haciendo Amigos, que se proyectará en el Centro Cultural Infanta Elena.
10: Esto es un atraco, arriba las manos.
11: ¿Has aparcado aquí, en esta plaza, con una silla de ruedas gigante pintada?
12: Estaba rozando el dibujo.
10: ¿Y ahora cómo coño salimos de aquí?
13: Chicos, este es Ángel, nuestro nuevo compañero.
14: Tú no tienes discapacidad.
15: ¿Me vas a delatar o qué?
16: Joder, yo a esa señora le tengo más miedo que a cualquiera que haya conocido en la cárcel. Tú y yo nos podemos llevar bien o nos podemos llevar mal. ¿Qué prefieres?
17: Rogelio, por favor.
10: Ah, Rogelio, muy bien, claro. A él no le dicen nada porque como es un normal, pues no...
14: Yo tengo discapacidad. El subnormal eres tú.
10: Se ha matado. Hay que quitarlo del grupo de WhatsApp, ¿vale?
18: El carnet de conducir, caballero.
14: ¿No le vas a hacer el control de alcoholemia al chaval o qué?
18: No es necesario. No.
19: ¿Qué pasa? ¿Que porque tengo el síndrome de Down no puedo ir borracho?
14: Eso es discriminación.
19: ¡Discriminación! ¡Discriminación!
1: Esta película invita al público familiar a descubrir una historia emotiva sobre la amistad, el compañerismo y los nuevos comienzos. El pase será hoy a las 8 de la tarde en una opción cultural ideal para quienes buscan una propuesta cercana y entretenida con la que pasar la tarde al fresquito. Haciendo Amigos, hoy en el Centro Cultural Infanta Elena a partir de las 8 de la tarde. El precio de las entradas es de 5 euros. Y mañana miércoles, cambio de cartelera. Seguimos en el Centro Cultural Infanta Elena porque continúa el cine de estreno. También, a partir de las 8 de la tarde, llega la proyección de la película Minions y Monstruos, una propuesta pensada para todos los públicos que promete risas, aventuras y personajes inolvidables.
12: ¿Veis estos hombres enormes y bien armados? Sospechan que habéis matado a su líder y os quieren ver muertas.
15: ¿Quick?
12: ¡Ok! ¡Acción! ¿Habéis escrito una película de monstruos?
15: Sí, con Pika Kaiju.
12: ¿Y ya sabéis qué monstruo vais a poner?
15: Miso soup con goma e. Natenobu Taifuku. Libre, Alfred. Soy libre, libre, libre.
20: No le pica monstruo.
15: ¿Qué?
20: ¿Eh? Tiny Tiny Baby.
15: ¿Quieres dejar de toquetearme, bicho raro? Oh. ¿Necesitáis monstruos para vuestra película? Conozco a los monstruos más aterradores. No tengáis miedo, son muy buenos chicos. Solo intentad no parecer demasiado apetitosos.
21: ¡Le mega cute!
1: Este estreno especial invita a familias, jóvenes y amantes del cine a disfrutar juntos de una historia llena de energía y humor. El pase será también a las 8 de la tarde, convirtiéndose en una oportunidad perfecta para vivir una tarde de verano diferente y al fresquito. Minions y Monstruos, mañana miércoles en el Centro Cultural Infanta Elena, a partir de las 8 de la tarde. El precio de las entradas es de 5 euros. No se lo pierdan. Y el jueves finaliza nuestra agenda cultural con la programación de verano que ha organizado el Ayuntamiento de Alcantarilla para los meses de julio y agosto. Y es que el verano en Alcantarilla suma una propuesta muy especial este jueves con el espectáculo infantil Cantajuegos, Jugar y Cantar, que tendrá lugar a partir de las 8:30 de la tarde en la Plaza Adolfo Suárez. Voy al río. Esta actividad ofrece una tarde llena de música, juegos y diversión para los más pequeños de la casa, así como para sus familias. El acceso será libre y gratuito para que todos los vecinos puedan disfrutar de un evento participativo y alegre que fomenta la convivencia y el entretenimiento cultural en pleno verano. Así que no se lo pierdan, el jueves a las 8:30 de la tarde en la Plaza Adolfo Suárez, Cantajuegos, Jugar y Cantar. Y hasta aquí nuestra agenda cultural de esta semana, con la que cerramos el mes de julio en Alcantarilla. Les invitamos a disfrutar de todas y cada una de las propuestas que el Ayuntamiento de Alcantarilla pone a disposición de los vecinos. No se pierdan absolutamente nada.
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1: Vamos con la calidad del aire en Alcantarilla con respecto a gases compuestos volátiles y materia particulada, que en este momento es desfavorable. La calidad del aire es aceptable, sin embargo, con algunos contaminantes puede haber un problema de salud moderado para un número muy bajo de personas que suelen ser sensibles a la contaminación. Es una información ofrecida por la Dirección General de Medio Ambiente. Nos vamos con la previsión del tiempo para lo que queda del día y también para mañana miércoles. Una información que nos llega desde la Agencia Estatal de Meteorología, de la mano de Noelia García. Noelia, buenas tardes.
0: Buenas tardes. Martes caluroso en la región de Murcia. Suben las temperaturas y las máximas alcanzarán 35 grados en Yecla, en Mazarrón, en Lorca, en Caravaca de la Cruz y también en Murcia, 32 grados en Cartagena y 31 en Águilas. Durante esta tarde ambiente soleado y cielo despejado. Mañana miércoles temperaturas en ligero aumento. 37 grados en Caravaca de la Cruz y en Lorca, 36 en Murcia, en Mazarrón y en Yecla, 33 grados en Águilas y 32 en Cartagena. También será un día cálido con ambiente soleado y cielo despejado, aunque algo turbio con la entrada de polvo en suspensión. Las temperaturas mínimas marcarán 18 grados en Caravaca de la Cruz, 20 en Lorca y 21 grados en la capital. Tanto esta tarde como mañana, viento moderado de levante. Es una información de AEMET.
1: Gracias, Noelia. Con la información meteorológica finalizamos las noticias locales de Alcantarilla de hoy martes 28 de julio de 2026.

Mañana comienza el 65 Festival del Cante de las Minas de la Unión, con un emotivo homenaje al minero Luis Conesa y a la viuda del minero Francisca Marín. Ese homenaje tendrá la actuación de Encarnación Fernández, que estará acompañada a la guitarra por Antonio Muñoz Fernández.

0: con Encarnación Fernández. Nos vamos. 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También puedes encontrarnos en las redes sociales Facebook y X. La información local de Alcantarilla vuelve mañana a esta misma emisora a partir de las 8:30 de la mañana. Que pasen un buen día y hasta mañana.
1: 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Son las 2:29. 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

0: 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Estoy bien hasta que me enamoro. Y cuando me enamoro, todo se va a la ver.
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5: Son las 5:01.

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0: Son las 10 y 56 minutos. 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

0: Son las 11 y 30 minutos.
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1: Son las 11:56.

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0: Es la 1:19.
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0: Es la 1:30.
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